0: acompañado de Quiñones, arriba como ofensivos Mendoza por derecha, Huila por izquierda, como enganche Tomás Martínez, y en punta estará Tomás Rodríguez. Le doy recorrido a la banca de suplentes: Angulo con la 13, Rangel con la 14, la 26 para Castillo, la 27 para Vargas, la 35 para Entriago, la 50 para García, la 70 para Mejía, la 21 para Villalba, la 17 para Gaspar, la 25 para Perlaza, la 8 para el paraguayo Díaz y la 63 para Caicedo.
1: Perfectísimo, y arranque el fútbol en la Internacional Visión, y estos 15 minutos serán narrados por el señor Juan Fernando Morales.
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3: Muy bien, damas y caballeros, esto. Rueda la pelota y están jugando por ahora en el Monumental. Juega Barcelona, juega Bronce. Y por la Internacional Visión, ya lo vamos relatando. Primera pelota que se pierde a un costado para que se convierta seguramente en un saque lateral para el conjunto canario. Atención, intentaba llegar Martínez. Aparecía firme la marca por parte de Eric Pluas. Nuevo lateral para el conjunto canario.
4: Así es, las primeras incidencias de este partido. Barcelona con la posesión de la pelota, intentando apropiarse del campo, ¿no? De Orense, acumulando muchísima gente. Vamos a ver si el conjunto de Machala ejerce un duelo más directo, que es lo que nos tiene acostumbrado este equipo.
3: Y viene ahora corriendo tras del esférico Brian Carabalí. Se pide apoyo para su portero José David Contreras, el venezolano. Le invita a participar para Gustavo Bellecilla, que inclina la cancha para el costado izquierdo. A ver, la pisa, la guarda, prefiere ahora trasladarla. La toca de primera para Jonathan Perlaza. Recepta el esférico, pasó a la mitad de la cancha. De primera para Johnny Quiñones, intenta escaparse. Este es Jefferson Huila. Qué buen cambio de frente para Brian Carabalí. Ataca Barcelona y peligroso toca la gol. Pero Johnny Quiñones aguanta la marca por parte de Vázquez y ahora recupera el conjunto de Lorenzo. Viene soltando por el costado diestro. Aparece en esta oportunidad Ángel Mena. Intenta en primera velocidad. Juega corto para Sergio Vázquez. Viene Vázquez otra vez. La devuelve para Ángel Mena. Recibe doble marca. Recupera Barcelona. Pero primero viene falta. Será salida para el conjunto de Lorenzo.
4: Así es, hubo una falta de Jonathan Perlaza en contra de Sergio Vázquez. Una. Ves que el joven elemento de Orense ya había descargado la pelota. Hay también algunos reclamos por parte de Troviani. En un momento enfocaban al central. Me parece que más bien tiene que ver con sus propios jugadores. Pero empezaba entretenido el partido, ¿no? Una aproximación de Barcelona. Recuperó rápido Orense e intentó generar el contragolpe.
3: 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Ponemos nuevamente la mirada del partido. Intentaba reventarla. A donde vaya Johnny Quiñones por el conjunto canario. Devolvía Pedro Pablo Velasco. Revienta ese esférico. Cambiaron todo para ver Caicedo. Escapándose por el costado izquierdo. Caicedo tiene que retrocederla para Oscar Quiñones. Viene Quiñones. Traslada el esférico. Quiñones todavía con la pelota de primera para Sergio Vázquez en la mitad de la cancha. Ataca el conjunto machaleño y es peligroso. En 2 minutos casi. Y 3 minutos de la primera parte. Se vuelve interesante el partido. Pasó de largo Ángel Mena. No le quedaba corto el pase de Ángel Mena. Primero aparecía ahora Javier Valle para rechazar ese esférico. Será lateral para el conjunto machaleño, que empatan 0-0 en la primera parte.
4: Así es, activando el costado derecho por parte de Velasco. Muy cerca Sergio Vázquez. Ese es el lado escogido para las primeras aproximaciones del conjunto de Machala.
3: Prácticamente, y vuelvo a insistir con Ángel Mena, de primera para Sergio Vázquez, lo obliga a retroceder, toma Martínez, y ahora descargaron todo para Oscar Quiñones, intenta escaparse, la pelota para Valentín Burgoa, y es peligroso, Valentín, el centro pasado, Agustín Herrera, que también intentaba llegarla, es esférico, primera llegada clara, del conjunto de Lorenzo.
4: Así es, finalmente termina siendo Beder Caicedo, ¿no?, el que se proyecta al ataque, el que lance ese centro, casi que a ras de piso para Michael Bermúdez, que llegó en el segundo palo, pudo impactar con la pelota, pero muy exigido, no le pudo dar dirección a la misma. Interesante lo de Orense, ¿no? Juego mucho más directo, empezó atacando por derecho, usted lo decía, Mena, Velasco, Sergio Vázquez. Luego un cambio de frente para mucha más sorpresa. Es un equipo impredecible, mucho mejor que el Orense de Hernán Torres.
3: Sí, señor. Bueno, nuevamente viene saliendo Gustavo Vallecilla para el conjunto del Barcelona. Daba un rebote por parte de Agustín Herrera, pero vuelve a recuperar el conjunto canario. Viene en la salida en esta oportunidad por parte de Gustavo Vallecilla. Prefiere darse la vuelta. Viene ahora Vallecilla todavía con el esférico. Arras de piso. El pase no podía. Cerraba ahí Oscar Quiñones. Recupera el conjunto de Lorenzo. Michael Bermúdez. Viene Bermúdez para Ángel Mena por el costado derecho. Bien ahora. Tocaron bien para hacer. Que prefiere retrocederla para Mena. Se liberó de doble marca. Aparece ahora primero Tomás Martínez. Recupera el conjunto canario. Eric Mendoza, que le comete una falta. Paraliza todo el juez central Gerson Zambrano. Será tiro libre para el conjunto amarillo.
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3: Ya se recuperó Eric Mendoza. Será entonces el tiro libre. El encargado será el 23 Tomás Martínez. La jugaron corto para Gustavo Vallecilla. Y ahora la propuesta viene por parte del conjunto canario. Jonathan Perlaza levanta el centro. Intentaba escaparse Johnny Quiñones. Cerraba ahí Estefano Callegari. Será entonces un lateral nuevamente para el conjunto canario, que intentan animarse.
4: Sí, empieza Barcelona activar su juego por el costado izquierdo. Allá se juntan Perlaza y Jefferson Huila. Está por demás decir que esta es la banda con más velocidad, ¿no? Por esa juventud, esa frescura que le da Huila a este equipo. También muy cerca Lugo, ¿no? Que es ese nexo entre la primera línea de volantes y los extremos. Barcelona mucho más tranquilo, mucho más pacífico. Intentará seguramente muchos mano a mano. Eso le ha costado a Orense a lo largo de toda la temporada. Por el momento un partido parejo, no se puede decir que hay un dominador absoluto.
3: Prácticamente en 6 minutos no se hacen daño en la primera parte, 0-0. 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Abrazo grande, familia futbolera. Viene recuperando Martínez, intenta llegar Eric Mendoza con golpe de cabeza, corre atrás del esférico Brian Carabalín, que viene receptando el esférico, tocando corto para Javier Báez. Mire, Báez se da la media vuelta. Ahora no tiene apuro en la salida. No hay quien presione por parte del conjunto machaleño. La tiene el portero José David Contreras, el venezolano, que se toma todo su tiempo. Ahora cambia todo por el costado izquierdo. Lo baja con calidad Jefferson Huila. A ver, Jefferson, invente algo, Jefferson. Viene Huila para Johnny Quiñones. Receptó bien el esférico, desahogaron por el costado diestro. Aparece Brian Carabalí. La jugaron corto rápidamente para Matías Lugo. Intenta ahora nuevamente. Insiste ahora el conjunto canario dentro del área. Espera Tomás Martínez. Había un rebote y estaba cerrando ahí por parte de Oscar Quiñones. Ya la contra se arma. Atención, y este es Agustín Herrera. La soltaron para Ángel Mena. Levanta el centro, pasado. Y aparece primero el portero José David Contreras, que se queda con el esférico.
4: Sí, hay una salida limpiecita por parte de Sergio Vázquez, que es el jugador más interesante que tiene este plantel. La habilitación me parece que puede ser tranquilamente de primera. El problema fue que era un trazo largo de 30, 40 metros y no se termina animando de entrada Herrera, pero Lense también tiene este juego directo que es muy peligroso y muy dañino para Barcelona.
3: Prácticamente, sí señora. Bueno, viene en esta oportunidad Javier Báez. Viene Báez, prefiere ahora tocarla para Tomás Martínez. Este es Matías Lugo, prefiere retrocederla para el portero José B. Contreras. En 8 minutos de la primera parte, no se rompe el marcador todavía. Viene ahora Contreras, jugando corto para Javier Báez. Viene Báez, busca con quien tocarla, de primera la devuelve para Matías Lugo, el 32, conduce el esférico, avanza unos cuantos metros, prefiere ahora descargarla para Gustavo Vallecilla, y hasta y inclina por el costado izquierdo. Jonathan Perlaza levanta el centro. Tomás Martínez, Jefferson Huila. Jefferson intentaba ganarle ahí las espaldas a Pedro Pablo Velasco. Primero el portero Rolando Silva, que se queda con el esférico.
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3: Y vuelve ahora a salir rápidamente con Stefano Callegari, el conjunto machaleño. A ver, desde su propio terreno de juego, en esta última la tuvo Jefferson Huila, por cierto, estuvo atento el portero Rolando Silva, intentaba llegar al conjunto canario, ahora nuevamente recupera, en esta oportunidad por parte del equipo amarillo, viene Javier Báez, descarga para el portero José David Contreras, Contreras con una pierna derecha, ya levanta el centro, toca de primera para Jonathan Perlaza, viene ahora Jonathan Perlaza, tocando bien para Tomás Martínez, hasta la devolvía, para Gustavo Vallecilla, cambia todo para Javier Báez, la pide corto también para Brian Carabalí, para el Valles Mérico, a ver Carabalí, tocó de primera para Johnny Quiñones, pasa ahora Quiñones, intentaba correr ahí en las espaldas por parte de Beder Caicedo que no lo permitía, recupera medias Eric Pluas, viene Pluas en el medio sector, complementa a Sergio Vázquez, se interpone ahora Jefferson Huila, este es Tomás Martínez, viene Martínez solo contra el mundo, Martínez todavía toca a Martínez, viene Martínez, la personal sí, y lo dio uno, y lo dio dos, y aparecía primero la marca por parte del jugador Bermúdez. Hay una falta, será tiro libre para el conjunto canario.
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3: El señor Mendieta invita el rol y el señor Roberto Carlos Paga dice por acá, no hay problema, cordialmente invitados entonces. Pida doble plato, señor Mendieta.
4: Así es, mientras el señor Becerra sea el que pague al final de la noche, no hay ningún problema. ¿Sabe que acá se posiciona de gran manera Johnny Quiñones? Y le comento que hubo la primera tarjeta amarilla del partido, la primera para un jugador de Orense, se trata del número 7, Sergio Vázquez. No me parecía, la verdad, tan fuerte, pero bueno, hay que entender a Gerson Zambrano y lo pintó de amarillo al jugador de Orense.
3: Prácticamente, y será el tiro libre en el rebote por parte de Matías Lugo, intentaba sorprenderle al portero Rolando Silva. El esférico se pierde un costado para que se convierta en un tiro de esquina.
2: Tiro de esquina.
4: Y es el primer tiro de esquina del partido, el primero para Barcelona. Ya listo al cobro el argentino Tomás Martínez.
3: Tomás Martínez entonces le va a pegar, le va a levantar el centro, se toma la marca dentro del área que defiende Orense. Mire Martínez con la pierna izquierda, seguramente Martínez y el centro, el segundo palo, saltaba ahí por parte de Eric Pluas en el rechazo, complementa, intentaba que reclamaba una mano. Vázquez, descargaron para Ángel Mena. Vázquez y ahora a correr Agustín Herrera. Viene Agustín, va a Herrera, cuidado con el esférico. Cambiaron todo para Beder Caicedo. Bueno, el primero se anticipa por parte de Johnny Quiñones y simplemente se apoya para el portero José David Contreras, que se queda con el esférico.
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3: Será un lateral para el equipo canario en 13 minutos, 0-0. A ver, el encargado será Brian Carabalí, le pide corto para Tomás Martínez. Mire Martínez, conduce el espíritu, prefiere retrocederla para Gustavo Vallecilla y ataca Barcelona, quiere encontrar la primera, Carabalí por el costado derecho, atención Carabalí, da un rebote, complementa en rechazo Michael Bermúdez, otra vez quedaba viva la pelota, pero da un rebote, será un saque de meta para el equipo machaleño.
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3: Ataca Orense, este es Ángel Mena, cambiaron para Valentín Burgú. Primero anticipaba ahí por parte de Brian Carabalín. y recupera Barcelona en los pies de Johnny Quiñones. La primera para Tomás Martínez, el 23 del argentino que se dio la media vuelta. Ahora para Perlaza, este es Jefferson Huila. Viene Jefferson, Jefferson que encara, Jefferson que va a Huila. Última línea, aparece primero Pedro Pablo Velasco en la cobertura. Se da la media vuelta, le exigen a retroceder la Jefferson Huila, pide apoyo para Jonathan Perlaza. El primero toca para Tomás Martínez. Cambiaron todo para Javier Báez, el paraguayo. Va y visualiza a sus compañeros. La primera para Johnny Quiñones, intentaba Eric Mendoza también picarla. Atención, primero anticipa Pedro Pablo Velasco con una pierna de derecha y el impulso a campo contrario, pero caía un hombre de Lorense, me parece que era Agustín Herrera. Primero será un tiro libre para el conjunto manchaleño.
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3: Es momento de recordar el tiempo de fútbol.
2: Este es el tiempo de juego.
3: 15 minutos recorridos en la primera parte. Este es el marcador.
2: Este es el marcador.
4: Barcelona tiene 0. Orense también tiene 0.
3: Y ataca Barcelona, Eric Mendoza promueve el tiro centro, será Oscar Quiñones que cerraba ahí, y esto permite un tiro de esquina para el conjunto canario.
2: Tiro de esquina.
4: Y es el segundo tiro de esquina del partido, el segundo para Barcelona, nuevamente Tomás Martínez, ahora desde el otro costado.
3: Le dio mucho mejor el conjunto canario en estos minutos, que prácticamente arrinconado el conjunto de Lorense. Será Tomás Martínez con el tiro de esquina por el costado derecho. Cuidado con los agarrones, ahí viene Martínez, levanta el centro, el primer palo, quedaba viva la pelota. Intentaba llegar ahí Gustavo Vallecilla, y viene reventándole a Agustín Herrera, se arma la contra, Angelito Mena, corrió ahora Mena, lo acompaña también Sergio Vázquez, Mena ataca a Orense y es peligroso la contra, Angelito Mena para Burgoa, pega el arco, rebota y mete ahí la pierna Brian Carabalí, le exigía el portero José David Contreras. Será un tiro de esquina para el conjunto mechaleño.
2: Tiro de esquina.
4: Y es el tercer tiro de esquina del partido, el primero para el conjunto de Lorense. Hubo un agarrón en contra de Javier Báez en el anterior tiro de esquina, ¿sabe? Luego, no sé si termina siendo para penal, pero hubo un agarrón al fin. Bueno, dejó seguir Gerson Zambrano y se prepara Sergio Vázquez muy cerca de él, Ángel Mena.
3: Prácticamente, vamos a ver entonces, será Mena, será Vázquez, los encargados, uno de los dos para cobrar ese tiro de esquina. Espera dentro del área porque ya treparon Oscar Quiñones, el propio Estefano Gallegani. Será Mena entonces, finalmente. A ver, Ángel Mena, que levanta su mano, da algunas indicaciones, ¿dónde la va a poner? Angelito Mena, con la zurda, levanta el centro, con golpe de cabeza, Gustavo Vallecilla. Esto es tiro de esquina nuevamente.
2: Tiro de esquina.
4: Y es el cuarto tiro de esquina del partido, el segundo para Orense en seguidilla.
3: Y otra vez era Ángel Mena, el encargado del cobro de esquina. Otra vez Mena va a probar, va a levantar el centro, cuidado, Ángel Mena, el centro, otra vez, metía y los puños José David Contreras para armarse la contra, no podía llegar la hora por parte de Tomás Martínez, recupera Orense, Michael Bermúdez, cambiaron todo para Valentín Burgú, el centro se estaba cruzando Brian Carabarí, y otra vez vuelve a insistir en esta oportunidad, tiene que retrocederla, ahora la viene receptando el esférico Pedro Pablo Velasco, pide apoyo para el portero Rolando Silva, viene Rolando, viene Silva, cambiando todo, con golpe de cabeza, devolvía Tomás Martínez, Matías Lugo, ataca Barcelona, Martínez de la primera, Martínez, no puede ser, le pegó como el relator en los viejos tiempos, Martínez por arriba del pórtico, increíble lo que se acaba de perder Barcelona.
1: Oye, ahí está clarita del cuadro amarillo, la verdad es que Barcelona tenía muchos jugadores en ataque, Tomás Martínez parece que se apresura en la decisión terminada. termina pegando en la parte de la malla que no cuenta, en la parte de atrás, ¿no? Termina moviendo el arco en esta ocasión Tomás Martínez, que Barcelona desaproveche su oportunidad cuando tenía una muy buena posición cada uno de los jugadores de Barcelona, cada uno de los atacantes. Tomás Rodríguez se apresura, le termina pegando, pero parece que Barcelona se siente mejor en el campo de juego que Orense Sporting Club.
3: Prácticamente la tuvo Barcelona en esta, y otra vez vuelve a insistir con Brian Carabalí. Viene Braya para Eric Mendoza, cortito el pase, ahora pasó de largo en esta oportunidad Martínez, del centro ha pasado y aparece ahora Pedro Pablo Velasco para recuperar. Este es Ángel Mena, pide apoyo Angelito Mena, prefiere retrocederla para Pedro Pablo Velasco, este que la levanta para Agustín Herrera, que no podía porque primero anticipaba en la marca por parte de Gustavo Valles. Recupera Barcelona, viene ahora Javier Báez, Báez de primera para Tomás Martínez, donde estaba Matías Lugo, cambiaron todo para Brian Carabalí, viene receptando el esférico para Emi Mendoza entre cuartos de cancha, libre ventaja, Martínez la baja ahora para Jefferson Huila. Jefferson sigue, Jefferson todavía con la pelota, paso de largo Perlaza.

0: Simeone, Lugo, viene ora per l'altra, la primera al centro, Martina da Pavia, non pudo llegar al segundo palo, Tomás Martínez, vaya, como juega Barcelona, quiere la primera.
1: Oye, que a Tomás Martínez todavía no se le termina de abrir el arco, en esta ocasión la cara de frustración del panameño, que ya tuvo una jugada hace algunos minutitos nomás, y en esta ocasión, bien por parte de Willa, como mantiene el esférico, luego termina dándole el pase a su lateral, a Jonathan Perlaza, que termina de dar un centro, y Tomás Martínez le pega mordido, le pega muy incómodo, y ahí se ve la frustración del jugador del panameño, que todavía no se le abre el arco en Barcelona Sporting Club.
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0: Caía por acá por parte de Eric Mendoza. Será un tiro libre para el conjunto canario. La jugaron rápidamente para Jonathan Perlaza. Va Perlaza, el tiro centro. ¡Martínez! ¡Le cabeza otra vez Martínez! Este era Rodríguez finalmente. Vaya, por poco se acabó de salvar el conjunto de Lorenzo.
1: Oye, y la verdad es que a Tomás Rodríguez no le termina de salir. Ya van tres oportunidades de gol, las cuales la termina desperdiciando en esta ocasión también, pero esta cabecea completamente a ningún lado, o sea, es un cabezazo que no tiene absolutamente nada de peligro, incluso el arquero de Orense más bien le recrimina a sus jugadores que prácticamente cabecea solo, pero Tomás la verdad es que no ha estado fino en este partido, y vamos a ver si en algún momento se le termina por abrir el arco.
0: Viene ahora Matías Lugo con el esférico. Caía el hombre, sí señores, era entonces un tiro libre para el conjunto canario. Lo jugaron rápidamente y otra vez ataca Barcelona. Viene Jonathan Perlaza para Johnny Quillones. Recepta el esférico, se da la media vuelta. De primera para el paraguayo, Javier Báez, el capitán que luce esta noche. Viene Báez, interpone ahora Eric Plumas para el conjunto de Lorenzo. Recepta el esférico, Ángel Mena. Cambiaron todo para Valentín Berguá. Ataca Orense, puede probar el centro. Valentín que engancha, Valentín que se da por eternidad, atención, jugaron corto para Herrera, la devuelve Valentín, pasó de largo, bueno, el Caicedo, última línea, el tiro centro pasado, tranquilamente el portero, José David Contreras, el que se queda con el esférico, la mandaron a correr, para Jefferson Uribe, viene Jefferson, en cara marca de Estefano Collegari, viene ahora, ataca Barcelona, Estefano la personal, para Rodríguez, cambiaron todo ahora para Matías Lugo, pégale Matías, otra bala al arco, saca el portero Rolando Silva, que ya comienza a ser figura. Será un tiro de esquina para el conjunto canario.
3: Tiro de esquina.
2: Y es el quinto tiro de esquina del partido, el tercero para Barcelona. Ya se prepara nuevamente Tomás Martínez, amo y señor de la pelota parada en Barcelona.
0: Amo y señor, me hizo acordar del señor Montalbán, por cierto. Él es amo y señor de las caprichosas.
1: Ah, ok.
0: Sí, señor. Sí, saludos cordiales.
1: Capaz, ¿no? Saludos cordiales para Dani también, que ojalá nos estén escuchando muy probablemente.
0: Seguramente. Abrazo grande, mi querido Daniel. Controle bien a sus caprichosas que andan sueltas. Vamos con el tiro de esquina. Será Tomás Martínez del centro pasado. Matías Lugo que intentaba llegarla. Le da fuera Perlaza por arriba de la cabaña. El portero Rolando Silva será entonces un saque de arco para el conjunto manchaleño.
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0: Y viene saliendo nuevamente con Eric Plúas para el conjunto de Lorense. Plúas con tu ser esférico. Atención, cambiaron todo para Ángel Mena. El taquito elegante de Herrera. Y ataca otra vez Lorense. Este es, por supuesto, Agustín Herrera, que ha retrocedido para Ángel Mena. El primero para Eric Plúas. El 14, recepta el esférico Sergio Vázquez. Ahora cambiaron todo para Oscar Quiñones. Hasta el Beder Caicedo. Ataca Lorense. Beder para Valentín Burgoa. Mire, Valentín pasó de largo. Arriba intenta llegarla, cuidado. Aparece en la marca por parte de Gustavo Vallecilla, que le exige salir dentro del área. Viene Beder Caicedo otra vez para Agustín Herrera. La devuelve para Beder. Beder todavía con el esférico. Caicedo, Valentín Burgoa. Va Valentín en la personal.

tocaron para Agustín Herrera, que no podía, pero nuevamente vuelve a existir el conjunto machaleño. Viene Vener Caicedo, receptor esférico Sergio Vázquez, del 7 de primera vez para Michael Bermúdez. Vilar vuelve para Sergio Vázquez, toca el conjunto machaleño. Ahora iba a intentar por la primera, viene Ángel Mena para Pablo Velasco, va Velasco otra vez con la pelota, Ángel Mena, viene Mena y ahora se arma la contra, puede ser en esta oportunidad, ataca Barcelona y es peligroso, viene ahora Rodríguez, va Rodríguez en la primera, Rodríguez de primera para Mateo Lugo, se demora una eternidad, Lugo levanta el centro, Rodríguez, bájala.

0: y la salida en falso por parte del conjunto orense. Aprovechen esta oportunidad por parte del equipo canario. Mateo Lugo, de primera que prueba y el centro porque la picó rápido. Tomó Rodríguez que la venía buscando desde hace mucho tiempo. Se abre el marcador al minuto 26 de la primera parte y entonces se rompe la caja de Pandora acá en el Monumental, porque ya canta Barcelona, porque ya gana el conjunto canario. Apareció Tomás Rodríguez y era cuestión de tiempo, gana Barcelona 1-0.
1: Y partido tras partido ha estado buscando el gol Tomás Rodríguez, el panameño que llegó a media temporada a Barcelona Sporting Club, y la verdad es que primero los jugadores, para contextualizar la jugada, los dos jugadores de Orense terminan pifiando el balón, termina sacando y termina pegando en un mismo jugador de Orense, luego nunca la da por perdida el mismo panameño Tomás, termina corriendo, él es el que arranca la jugada, le da el pase a Lugo, Lugo tiene una pausa, tiene una pequeñita pausa, lo ve correr el espacio al mismo Tomás, le termina picando el balón y con un sutil toque el panameño termina marcando el primer gol en Barcelona Sporting Club, abre el marcador también acá en el Monumental, Barcelona ya lo gana 1-0, le hacía falta, lo venía buscando el panameño, la verdad es que era un jugador que ya venía buscando partido tras partido su gol, y aquí se le termina abriendo el marcador, y se viene Orense.
0: Intentaba ahora ver el Caicedo filtrando el pase para Agustín Herrera, pero vuelve a insistir Orense, Eric Plúas, aparece Eric Mendoza, recupera Beder Caicedo, intenta reaccionar el conjunto de Orense, Valentín Burgoa, retrocede para Eric Plúas, ahora otra vez la devuelve para Valentín, liberó la marca de Eric Mendoza, ataca ahora el conjunto de Orense, se estaba cruzando Javier Báez para recuperar para el conjunto canario, pero vuelve a insistir Orense, viene ahora, intentaba Beder Caicedo liberar la marca, reclama una falta, acá dijo el juez central Zambrano que no pasó absolutamente nada, será nuevamente la pelota en sigue en juego, Eric Mendoza, Javier Báez, se arma la contra, Curado se complicó en la salida, está el empate, atención Herrera, al arco y parece Gustavo Vallecilla para apagar el incendio, vaya Cuidado que en estos minutos intenta reaccionar el conjunto machaleño.
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0: Está ganando el conjunto del Barcelona, el elenco canario 1-0 con gol de Tomás Rodríguez, y acá los hinchas ya comenzaron a sonreír, y entonces, será doble paga, no importa, hoy es sábado y hay que disfrutar porque la noche presta para esto. Viene ahora, vuelve a insistir el conjunto de Orense, viene Oscar Quiñones, va Quiñones para Eric Plúas, traslada el esférico, donde está Sergio Vázquez, Plúas todavía con el esférico, intentaba Johnny Quiñones, recupera ahora Matías Lugo para el conjunto canario, y el la contra, miren esta oportunidad, aparece el Jefferson Huila, ataca la personal y puede ser la segunda, se la sabe, puede ser, viene ahora Jefferson Huila, Jefferson la personal para Rodríguez, filtra dentro del área, la soltaron para Perlaza, previo centro, viene Perlaza todavía, el paso atrás para Tomás Martínez, del tiro, y centro intentaba Rodríguez, complementa en rechazo por parte de Oscar Quiñones, se arma la contra, este es Michael Bermúdez que se da la media vuelta para Valentín Burgoa, Sergio Vázquez que recepta el esférico, Ángel Mena que participa, Ángel Mena, qué pelota para Agustín Herrera, viene ahora, ataca el conjunto de Lorenzo, puede probar el centro, Herrera, lo empate, no puede ser, lo tuvo ahí Agustín Herrera, simplemente para por bajo intentar ahí tocarle el esférico, se acaba de salvar el elenco del Barcelona en la contra.
1: Oye, y a mí me parece que el jugador de Orense estaba inhabilitado, pero ciertamente el juez de línea tiene que esperar que se acabe la jugada para poder levantar la banderola, pero parece que el jugador de Orense estaba inhabilitado. A la final, Ángel Mena termina dando el pase de la muerte, pero el jugador, su compañero, termina mandando a cualquier lado el balón, y en esta pasó cerquita también Orense, casi tiene la del empate.
0: Por poco se salva el conjunto del Barcelona, pero vuelve a insistir Orense, que sintió el gol, que sintió el golpe. Y ahora busca el empate. Weber Caicedo, Weber intentaba, se estaba cruzando ahí por parte de Gustavo Vallecillo. Otra vez insiste con Pedro Pablo Velasco, de primera para Eric Plúa, se da la media vuelta, le invita para Oscar Quillones. Ahora Orense es el que propone, intenta, se equivocaban y ahora pueden recuperar. Y en la salida, Johnny Quiñones para el conjunto canario, suelta la Quiñones, si quiere ganar va Rodríguez, ataca Barcelona, atacan cuatro, defienden tres, Barcelona ahora la mandaron a correr para Jefferson Willa. Jefferson sigue, Willa todavía intenta ver caño, no podía, porque aparece firme el experimentado Pedro Pablo Velasco, viene conduciendo el esférico en esta oportunidad por parte de Sergio Vázquez en la mitad de la cancha. Viene Vázquez para Ángel Mena, Mena cambiando todo, exige ahora para Michael Bermúdez, cambiaron todo para Valentín Burguá, por el costado izquierdo, vuelve a insistir ahora el conjunto de Lorenzo Eric Pluas, toca, retrocede, no tiene apuro en la salida, vamos a recordar el tiempo de fútbol.
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0: 32 minutos de la primera parte, este es el marcador.
3: Este es el marcador.
0: 0-0 tiene Orense, 1 tiene Barcelona.
1: No. Le decía que continúe, señor Mendieta. Oiga, pero la verdad es que
0: el algo partido... pasa con el señor Mendieta. Creo que usted le intimida, le pone nervioso. Algo pasa por acá, compañero.
1: Sí, parece que no sé por qué extraña razón. Cada vez que le hablo se pone nervioso, pero se viene Barcelona.
0: Viene Eric Mendoza después de esta. Mendoza que caía, reclama una falta. Será tira libre para el conjunto del Barcelona. Y hay amarilla.
2: Así es, la segunda tarjeta amarilla del partido. La segunda para un hombre de Orense, ¿no?
0: Oscar Quiñones.
2: El primero fue Vázquez, ahora... Oscar Quiñones, camiseta número 45. Sabe que igual no me parecía para tarjeta amarilla. De hecho, habían dos hombres de Orense muy cerca, que ya lo rodearon a Mendoza. Estaba muy cerca, muy lejos igual del área. Pero bueno, muy exigente. Bueno, quizás fue por el último golpe, ¿no? Que termina siendo al rostro,
1: casi
2: un
1: manotazo.
2: Eso no se veía, eso se lo vio acá en esta imagen, sí.
1: Sí, le termina sacando la tarjeta amarilla y ya el segundo amolestado de Orense, ¿no? Del partido.
0: Será el tiro libre entonces para el conjunto del Barcelona. Y será el encargado Tomás Martínez, el amo y señor de las pelotas paradas. Se viene Barcelona en 34 minutos de la primera parte. Va, levanta el centro Martínez, mete los puños Rolando Silva, pero vuelve a insistir con Jonathan Perlaza, el conjunto canario. Otro centro pasado para Javier Báez, que no puede. Oscar Quiñones complementa en rechazo. Y había, por supuesto, posición adelantada. Primero, antes, un lateral para el conjunto canario.
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0: Abrazo grande, familia futbolera en el Cañar, en Azones, en Sevilla del Oro, en PAN también, por supuesto, sintonizando la señal internacional de Radiovisión. Gracias por permitirnos junto a vivir la fiesta del fútbol. Permítame que ataca Orense, se equivocaron en la salida. Barcelona, tiro centro. Intentaba por parte de Valentín Burgos, estuvo atento el portero José del Contreras.
2: Sí, me parece que termina siendo Michael Bermúdez de ese remate, pero fue un remate muy leve, muy débil, y además a la posición donde estaba bien ubicado José David Contreras. Sabe que la gran diferencia para mí radica en que Barcelona es mucho más rápido, contundente y arriesgado al momento de atacar. La gente de Orense trata de siempre asociarse, de buscar a alguien más. No hay un jugador que rompe el molde como sí lo hay en Barcelona, en el caso de Will, el caso de Tomás Martínez, Rodríguez, que fue el anotador del único tanto de este partido. Digo, Barcelona sí rompe el molde, Orense muy dubitativo en ese campo.
0: Y vuelve a insistir con Matías Lugo, prepara el conjunto del Barcelona, Gustavo Vallecilla para Jonathan Perlaza, a ver Jonathan, a ver Perlaza por el costado izquierdo, engancha Amado, pone la pausa para Jefferson Wille, este la devuelve, sin embargo, para Jonathan Perlaza, Gustavo Vallecilla prefiere ahora retroceder para el portero José David Contreras, que le invita a participar en la jugada. Viene Javier Báez, el paraguayo, viene Báez otra vez. Otra vez viene saliendo por el portero José David Contreras, el venezolano con una pierna derecha, cambia todo por el costado izquierdo, presionaron bien los de Lorenzo, intentamos que Mena se anticipaba bien ahí Matías Lugo, y este es Gustavo Vallecilla, recepta el esférico Johnny Quiñones, cambia todo Matías Lugo, y ahora este Perlaza cambia también para Javier Báez y ataca Barcelona, atención para mitad de la cancha, aparece Brian Carabalí, Carabalí la devuelve para Johnny Quiñones, paso de la largo para Rigüentos, el pase muy exigido, aparece primero el portero Rolando Silva que se queda con el esbírico y atrapa la señal internacional de Redención.
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0: Intentaba escaparse en Germena, anticipaba bien Gustavo Vallecilla, con golpe de cabeza respondió Oscar Quiñones para el conjunto de Lorenzo. Este Michael Bermúdez, cambian todo por el costado zurdo, aparece Beder Caicedo, va Beder, metía la pierna ahí por parte de Johnny Quiñones, recupera Sergio Vázquez y ahora vuelve a insistir el elenco machaleño que intenta empatar en el cierre del primer tiempo. Viene Beder Caicedo con el esférico, conduce la primera para Sergio Vázquez, viene Vázquez, cambia todo por el 7, ataca el conjunto de Lorenzo, traslada el esférico Michael Bermúdez, le quedaba corto, recupera Rodríguez y ataca el conjunto del Barcelona. Jefferson Huila recepta el esférico por el costado izquierdo, aparece Jefferson para Rodríguez, pide apoyo con quien toca, toma Martínez, se da la media vuelta, pone la pausa, viene Martínez con el esférico, conduce la pelota, ahora cambiando todo para Javier Báez, ataca Barcelona, Báez de primera para Gustavo Vallecilla, este para el portero Gustavo, para el portero José David Contreras, cambiando todo para Javier Báez, como presionan los de Lorenzo, cuidado, se complican en la salida el conjunto canario, viene José David Contreras que prefiere botarle a campo contrario, anticipado bien Eric Pluas, y ataca el conjunto de Lorenzo, atención para Sergio Vázquez, la baja de primera para Bermúdez, puede cambiar para Pedro Pablo Velasco, el centro pasado el segundo palo, aparece Carabalín en el cierre, será un tiro de esquina.
3: Tiro de esquina.
2: Y es el sexto tiro de esquina del partido, el tercero para Orense, que ya igualó al menos en tiros de esquina a Barcelona. Sabe que sintió el golpe el conjunto de Orense, ahora intentando atacar por el otro costado, ¿no? El costado joven, diría yo, el de Burgoa y de Eric Pluas.
0: Prácticamente, y ahora será el turno para Ángel Mena para el tiro de esquina. A ver qué sale de esta. Intenta Orense empatar en 39 minutos de la primera parte. Levanta el tiro centro. Ya estaba cerrando ahí Gustavo Vallecilla. Le va a quedar para Pedro Pablo Velasco. Intentaba ahora un golpe de cabeza por parte de Brian Carabalí. Corre atrás del esférico Eric Pluas. Insiste ahora el conjunto de Orense. Este es Sergio Vázquez. A ver, Sergio. La pide corto para Oscar Quiñones. Métale dentro del área. A ver, Quiñones. Desahogaron por el costado zurdo, viene Bermúdez, recepta el esférico, recibe la marca por parte de Carabalí, será un lateral entonces para el conjunto canario, y vea quién está ahí sentadito y tranquilito.
1: Sí, está lesionado todavía el Pipa Benedetto, la verdad es que está lesionado, está viendo el partido, y bueno, Barcelona que por lo menos ahora va ganando, que le costaba el gol, Benedetto era la carta gol, y nuevamente en esta ocasión hay otro jugador que termina abriendo el marcador, y vamos a ver cuándo Benedetto se puede recuperar para volver a las canchas y volver a jugar con Barcelona Sporting Club.
0: Viene saliendo ahora con Estefano Calegari, cambiando todo para Eric Pluas, pide apoyo, la devuelve para Estefano. Había una falta primero que lo determina el juez central Gerson Zambrano, será salida por el elenco machaleño en 40 minutos de la primera parte, sigue ganando Barcelona.
2: Estamos observando acá la repetición de la jugada del gol, Juan Fernando, es una pincelada de lo mejor de Tomás Martínez en su era Barcelona, ¿no? Una asistencia magnífica para Tomás Rodríguez, para el panameño, que luego también tiene una gran definición, ¿no? No le quiero restar mérito a eso, es prácticamente un sombrerito que le hacen a Rolando Silva. Se viene Orense.
0: Se viene Orense con Bermúdez para Pedro Pablo Velasco, el pase a tres, cortaba Jefferson Huila y ataca Barcelona. Rodríguez con la pelota para Jefferson, este es Matías Lugo, la mandaron a correr para Jefferson Huila, a ver Jefferson, invente algo Jefferson, viene Huila, prefiere retroceder, le pone la pausa para Jonathan Perlaza. Cambia todo, recepta el esférico Gustavo Ballestilla, le invita a participar para el portero, José David Contreras, el venezolano, este que cambia todo, lo baja para Perlaza, cuidado, se equivocaron en la salida, recupera el Orense, él intentaba filtrar el pase, Angelito Mena para el jugador Herrera, no podía llegar, esto será un saque de meta para el conjunto del Barcelona.
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2: Juan Fernando, permítame, le comento que en la jugada de gol de Barcelona, no me percataba yo, pero la tenía Orense, era una pelota fácil, se equivoca primero Ángel Mena, que hace que el balón toque en Sergio Vázquez, que estaba descuidado, fue un pase atrás también, después de esta le complemento, se viene Orense.
0: Se viene Orense, cuidado con Bermúdez, cambiaron todo para Sergio Vázquez, metía la pierna Jonathan Perlaza media, vuelve a insistir Bermúdez para el conjunto machaleño, este para Pedro Pablo Velasco, cambiaron todo para Bender Caicedo, lo baja con calidad, atención Bender Caicedo, el pase atrás para Sergio Vázquez, se mete dentro del área, Agustín Herrera que no podía complementar a Johnny Quiñones y ataca Barcelona y a la contra y la segunda va Rodríguez, se la sabe, puede ser para la

0: a la mar, a la mar, a la Barcelona. Y la contra letal, era cuestión de tiempo, la salida perfecta por parte del conjunto canario para que aparezca Tomás Rodríguez, que esta noche está inspirado, claro, el pase de Johnny Quiñones, la sapiencia de Johnny para evitar el pase para Tomás Rodríguez y luego para burlar por completo al portero Rolando Silva. Y al minuto 44 y la primera parte se escriba la segunda. Vaya, quien Dios se la dio, San Pedro se la bendiga. Salía de ser el sabio, apareció Rodríguez y este es 2-0.
1: Y qué difícil de creerlo, pero hay que comentarle a toda la gente que este es el Barcelona rápido y contragolpeador de Pablo Troviani, ¿no? El pase de Johnny Quiñones entre los dos centrales y luego se va absolutamente solo a 30 metros del arco Tomás Rodríguez, simplemente tuvo que ponerle algo de velocidad, eludir al portero y definir solo. Para mí, Barcelona haciendo un majestuoso primer tiempo, manual de contragolpe, de velocidad en ataque, de cómo desequilibrar los extremos a los laterales. Es un partidazo en ofensiva que ha hecho hoy el equipo del argentino Pablo Troviani.
0: Prácticamente, ¿cuánto tiempo tuvo que pasar para verle a este Barcelona en esta versión, mi querido Fabián? Prácticamente va encontrando la fórmula, la idea del director técnico del elenco canario que le está dando un resultado, especialmente en este partido, ¿cierto?
1: Es que sabe que hace lo lógico, porque primero había que romper el cero, sí, empieza a proponer Barcelona, lo consigue, aprovechando, decía antes del segundo gol, un mal pase de Mena, que toca en Sergio Vázquez y el balón le queda a Jefferson Huila, que en velocidad termina rompiendo eso para Martínez para Rodríguez y se da la gran anotación del panameño, la primera. La segunda fue una asistencia de Johnny Quiñones para el propio panameño, que está firmando un doblete y siendo la figura de este partido. Se viene Orense.
0: Viene Orense con Bender, que hicieron que intentaba levantar el centro. Por cierto, ¿cuántos minutos jugaremos?
1: Se jugarán 2 minutos más de adición, prácticamente uno consumido, es decir, se jugará uno más.
0: Uno más, sí señor, intentaba por acá por parte de Orense, y Ángel Mena que reclama una falta. Será entonces salida para el conjunto canario, le van a dar el tiro libre para el elenco del Orense, prácticamente, ¿no? Será tiro libre para el conjunto del Orense.
1: Oiga, le terminaron dando el tiro libre y además tercera amonestación del partido, la primera para un jugador de Barcelona. Se trata del número 4 de Gustavo Vallecilla. Yo no sé si tuvo que ver con que el sujeto de falta fue Ángel Mena, porque de primera no había pitado. Ángel Mena le reclama al central, a Zambrano, de hecho un reclamo efusivo, y termina sancionando y luego exhibiendo la amarilla para el central de Barcelona.
0: Entonces ya lo registramos, amarilla para Gustavo Vallecilla. Se viene el tiro libre para el Orense, que ahora intenta por lo menos irse con el descuento en el cierre del primer tiempo. Ahora el encargado seguramente será Ángel Mena, el experimentado Angelito Mena. Cuidado con los agarrones dentro del área que defiende el conjunto canario. Viene ahora, arma la barrera también el portero José David Contreras. Atento estaba, está el juez central, Gerson Zambrano, finalmente Pelo Pablo coloca arriba. Intentaba un gol olímpico tal vez, será un saque de meta para el conjunto canario.
2: Oye, y el partido que ya llegando a su final en este primer tiempo, la verdad, luego de que saque José David Contreras, se acabará. Eso ya justamente ve el... No, ni siquiera dejó que saque José David Contreras. Se terminó el primer tiempo.
0: ¡Damas y caballeros! Culmina, se acaban los primeros 45 minutos aquí en el Monumental. Por ahora está ganando Barcelona 2-0 al elenco de Orense, con doblete de Tomás Rodríguez. En la primera parte se ha terminado los primeros 45 minutos, compañeros.
2: Perfectísimo. Nosotros, antes del análisis, nos vamos a un pequeño corte comercial y ya volvemos con todo lo que fue el primer tiempo de Barcelona y Orense en el Estadio Monumental.
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2: Perfecto, señoras y señores, volvemos del espacio publicitario. Ahora sí, para analizar todo lo que fue el primer tiempo entre Barcelona y Orense Sporting Club, donde Barcelona le termina ganando en esta primera parte 2-0 a Orense. Señor Mendieta, ¿qué le ha parecido este primer tiempo?
10: Sabe que nosotros estuvimos presentes en el último partido de Barcelona ante Muxurruna, y la verdad es que el primer tiempo fue intenso, pero el segundo... todos bostezábamos acá, sentíamos que era de los partidos más aburridos que habíamos transmitido, e incluso hubo la condicionante de la expulsión de Tufiño para Muxurruna. Es decir, Barcelona tenía que al menos proponer un poco más, pero no lo hizo, se quedó conforme con ese empate. Pero ahora lo veo mejor. Hay que decir que el anterior partido prácticamente fue una semana, ni siquiera una semana de trabajo para Troviani. Acá sí se lo puede medir de diferente manera, porque tuvo ya un tiempo más prolongado de trabajo. Primero quería ir con las estadísticas de este primer tiempo. Posesión de la pelota, 50% para ambos equipos, 9 remates para Barcelona, 5 para Orense, 4 remates al arco de Barcelona ante 1 de Orense, 3 tiros de esquina para cada equipo, 187 pases completados para Barcelona y 189 para Orense. Ha sido un partido que yo decía en algún tramo lo define lo atrevido que ha sido el ataque, sobre todo de Barcelona, que digo, tiene jugadores con más inventiva. La verdad que este Huila tiene hoy un partido soñado, porque con sus 20 años tiene que ir ante un central de 29 como Calegari, que se nota que cuando sale de su posición es muy lento para el retroceso, y Pedro Pablo Velasco, que tiene 33 y yo diría que está en el ocaso de su carrera. Debe ser un escenario idóneo para un jovencito ir ante dos experimentados que claramente no tienen velocidad, a 20, 30 metros del área, donde obviamente puede lastimar. Me ha gustado el partido de Johnny Quiñones, que viene siendo el jugador más regular que ha tenido Barcelona en la última temporada, incluso en 2025 fue de lo mejor que tuvo el equipo. Y Tomás Martínez también hoy ha hecho un gran primer tiempo, no solo por la asistencia en el primer gol de Rodríguez, sino porque ha acarreado marcas de Orense que les ha permitido a los extremos, tanto a Huila como a Mendoza, recibir solos, y ni hablar de Tomás Rodríguez, que ha tenido otro de esos partidos superlativos, anotando en dos oportunidades y siendo la gran figura de Barcelona. No sé a usted qué le ha parecido este equipo. Roberto nos decía fuera del aire que Jefferson Huila es un jugador que ha sido forjado por el propio Troviani, y también hay que darle mérito al español nacionalizado argentino que hoy dirige a Barcelona.
2: Oiga, a ver, Pablo Troviani ha hecho cambios puntuales en Barcelona Sporting Club. Uno es empezar a jugar con un 10, como lo es Tomás Martínez, que ya jugó el partido contra Mushubruna y ahora también ya está jugando este partido frente a Orense Sporting Club. Lo primero es la inclusión de un 10, quizá. Lo mencionaba también el señor Mendieta fuera de micrófonos. La verdad es que el anterior partido, Pablo Troviani no tuvo mucho tiempo, la verdad, tuvo menos de una semana para trabajar. Ahora sí se puede ver un poco la mano del técnico, porque como decía, a ver, ha habido dos cambios puntuales los cuales ha hecho el señor Troviani, que es jugar con un 10, como lo es Tomás Martínez, que bueno, también es el único 10, porque Sergio Díaz es un poco más tirado extremo, que también vino, puede ocupar la posición de 10, pero Sergio Díaz es un poco más un extremo antes que un 10, ¿no? Y también la inclusión de Jonathan Perlaza, que normalmente se habla de que es extremo y demás, pero lo cumple muy bien de lateral. Le das mucha más amplitud al equipo cuando lo pones a un lateral de oficio, un lateral que es la posición natural de un jugador como lo llama Tamperlaza, un jugador que te va a correr, que te va a ganar la banda, que te va a dar una pequeña pausa para luego poder pensar de mejor manera, cosa que Gustavo Vallecilla no te daba en partidos anteriores, cosa que la verdad con César Farías la alineación de Barcelona era Javier Báez de central, el primer central era Javier Báez, luego iba Alex Rangel y a un costado tirado de lateral el señor Gustavo Vallecilla, cosa que Gustavo Vallecilla no es lateral. Yo sé que ha tenido algunos buenos momentos de lateral, que sabe cumplir ese rol, pero no es un lateral de oficio Gustavo Vallecilla. Y con César Farías perdías mucho eso, perdías mucho la amplitud, perdías mucho ganar la línea, porque la verdad es que Vallecilla no es un jugador rápido, no es un jugador que te pueda encarar o que te pueda ganar la línea. Sin embargo, Jonathan Perlaza sí lo es, y es un jugador que esta posición, por lo menos, me ha gustado en estos dos partidos, como ha sido la inclusión de Jonathan Perlaza y de Tomás Martínez, cosa que con el señor Farías no iba a pasar, cosa que con Farías él ya tenía por lo menos en la defensiva su línea defensiva, que era Alex Rangel de central y Gustavo Vallecilla tirado una banda. A mí me gustaría verlo a Alex Rangel y Báez como la dupla central y ya Jonathan Perlaza tirado a un costado, pero a ver, Gustavo Vallecilla tampoco lo ha hecho mal, parece que es de la confianza de Pablo Troviani. Habrá que ver cómo van los partidos, ¿no? Es muy apresurado quizá hablar de cómo va a terminar Barcelona la temporada, pero por lo menos ya se puede ver algo diferente en Barcelona, ¿no? Cosa que no se venía viendo con el señor César Farías. La verdad es que el venezolano en algún momento siento que se le salió de control el equipo amarillo y ahí empezaron los problemas, quizá algunos roces con algunos jugadores y demás, pero parece que Pablo Troviani sí ha venido con una idea un poco diferente, sí le ha dado un cambio de aires a Barcelona. Lo vemos desde la alineación, lo vemos desde el onceno titular. Habrá que ver qué hace también Troviani ya con Benedetto, porque ojo que todavía Pablo Troviani no lo ha tenido a Darío Benedetto, lo vimos que estaba viendo, observando el partido, pero todavía el goleador de Barcelona, el goleador argentino, todavía no ha jugado un partido con Pablo Troviani. Hay que ver cómo lo va a terminar De incorporar al delantero argentino. Igual en esta ocasión no lo pones a jugar a Luis Cano, cosa que sí lo pusiste de titular en el primer partido, que en algún momento se perdió el chico Cano porque lo pusiste a jugar de una especie de delantero, de falso 9. En esta ocasión sí, Pablo Troviani hace unas incorporaciones que por el momento le están saliendo bien, que este es el Barcelona que va para adelante. Entramos, Orense quizá sintió el gol y quiso ir para adelante, tuvo oportunidades para empatar el partido, sin embargo no pudo concretar. Barcelona al contragolpe le ha hecho muchísimo daño a Orense, e incluso el segundo gol, Johnny Quiñones termina dando una asistencia perfecta para Tomás Rodríguez que lo encara al guardameta de Orense y termina marcando la segunda del encuentro, y así Barcelona lo gana 2-0 en el Estadio Monumental, completamente vacío. Las únicas personas que están en el Monumental son los árbitros, los jugadores, la delegación de Liga Pro, el cuerpo técnico y los periodistas, porque el Estadio Monumental está suspendido por 3 fechas sin público, sin absolutamente nada de público por los altercados sucedidos en el partido frente a Macará en una de las generales de Barcelona Sporting Club. Quería comentarles también, porque lo había preguntado ya que estamos en el partido de Barcelona, compañeros, que la verdad es que los últimos días se ha venido hablando de que Damián Rodrigo Díaz puede volver al equipo amarillo, cosa que hace algunos días yo lo pregunté y estaba muy alejado. La verdad era completamente un rumor de la prensa, porque sabemos que la prensa de Guayaquil, la prensa porteña, es una prensa que siempre intenta que cuando un técnico, cuando un jugador no le gusta, salga a las malas, salga por la presión y demás, y la verdad es que hace algunos días era un rumor, era completamente un rumor de la prensa de Guayaquil. Sin embargo, el día de hoy pude contactarme con alguien muy cercano a Damián Rodrigo Díaz y ya no hay, digamos, esa traba o esa pausa que había en la negociación cuando estaban los Álvarez, porque Damián Díaz no tenía una buena relación con los Álvarez y no quería volver a Barcelona mientras los Álvarez estén al mandato del ídolo, ¿no? Luego de esto termina saliendo, ya todos conocemos la historia de Antonio Álvarez, de David Álvarez y demás, todos conocemos la historia de los Álvarez en Barcelona, que ya terminaron por salir, el presidente que quedó en algún momento subrogante, ahora creo que ya presidente titular, el señor Montalvo, que por más de que se ha hablado mucho de la presidencia de Montalvo, la verdad es que nadie lo terminó por escoger al señor ahora presidente de Barcelona, pero es el que va a estar en el cargo por lo menos hasta diciembre. Antes el señor Farías había hablado con Damián Rodrigo Díaz, pero fue una conversación muy informal. Fue Farías con Damián Díaz de decir, Quitu vuelve porque acá vamos a hacer cosas muy buenas para el equipo, y Damián Rodrigo Díaz, sabes que yo también quiero volver, pero no hubo conversaciones con Guayaquil City, porque puede ser que Barcelona lo quiere, puede ser que en ese momento también César Farías lo quería. Sin embargo, si tú no negocias con el club dueño de su pase, que ahora mismo es Guayaquil City, porque me imagino que tienes que pagar una cláusula de rescisión o pagar alguna cantidad de dinero para que Damián Rodrigo Díaz pueda salir, y la verdad es que antes no se había hablado con Guayaquil City, no se había hablado con Guayaquil City para nada. Sin embargo, ahora Barcelona sí ha hablado con Guayaquil City, y a ver, mientras Barcelona le pague a Guayaquil City la cláusula de rescisión de Damián Díaz, podría haber una pequeña posibilidad de que el 10 de Barcelona, el ídolo para muchísimos, vuelva a jugar en el Estadio Monumental, vuelva a jugar en Barcelona Sporting Club. Ojo que Damián Díaz no juega hace 3 fechas ya en Guayaquil City. El día de hoy me parece que Guayaquil City llegaba para el partido frente al Técnico Universitario.
10: Sí, lo ganó 3-2.
2: En Guayaquil City.
10: Sí, sí, en Técnico Universitario debutó Ismael Blanco. Yo decía con mucho respeto en las programaciones de entre semana. Es una burrada lo que hicieron ahí en Ambato, le deberían los programas deportivos.
2: No, pero ¿por qué? O sea que...
10: No, porque no tiene experiencia como técnico.
2: No, pero Ismael dirigió en Grecia, en Turquía, donde había...
10: Dirigir, estaba en su sillón rogando para que alguien le dé la chance sin prepararse.
2: No. Sí. En Grecia y en Turquía fue técnico. No mucho tiempo, pero fue técnico.
10: Capaz 6 meses, pero digo, imagínese. No tenía la experiencia
2: pero
10: suficiente para salvar un equipo... que se está... Bueno, hoy no se está yendo al descenso, pero podría.
2: Oiga, pero eso digo, yo lo entiendo, ¿no? A ver, Ismael Blanco dirigió en Grecia o en Turquía, donde estaba, y no sé si es muy diferente de dirigir un equipo de Grecia y Turquía técnico.
10: Pero ahora no estaba dirigiendo, y al menos de acá para un año atrás no estaba dirigiendo. Y no es que eres Guardiola para no dirigir un año y saber todo, ¿no?
2: Pero
10: no
2: habrá que ver cómo le termina yendo. Yo no vi el partido, sí, la verdad, de técnico. Pero
10: no. Bueno, de cajón ya perdiste contra un rival directo. Pero bueno.
2: Perfecto. Señoras y señores, va a arrancar este segundo tiempo. Y este segundo tiempo lo escucharás a través de la voz del señor Juan Fernando Morales.
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0: ¡Damas y caballeros! Pelota, ya juegan en el segundo tiempo Barcelona y Orense acá en el Monumental, y por la Internacional Visión ya lo vamos relatando. Ponemos la medida del partido. Viene ahora, levanta el centro por parte de Perlaza, el centro pasado, viene recuperando nuevamente con el jugador Brian Carabalí para Johnny Quiñones. Matías Lugo en la devolución, no podía devolverla. Será un saque de arco para el conjunto del Orense.
10: 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Se viene Orense,
0: hablando del Mac Chicken. 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
2: Totalmente, vamos.
10: ¿Qué prensa le gusta a usted? Estamos.
2: La pechuga. La pechuga, siempre.
0: Siempre.
2: Totalmente.
0: ¿A usted, señor Fabián Mendieta?
10: Sí, puede ser tranquilamente la pechuga, la pierna, no me hago problema.
0: Muy bien, bueno, vamos entonces al fútbol. Hay un tiro de esquina para el conjunto machaleño.
3: Tiro de esquina.
10: Y es el séptimo tiro de esquina del partido, el cuarto para Orense. Oiga, si no vi mal, Benedetto está en el banco de suplentes, o parecía que estaba en el banco de suplentes. Eso no está permitido.
2: Estaba arriba,
10: la sensación. Claro. Ah, seguía ahí en la suite, en el palco.
2: Sí, no, yo no lo vi ahora.
10: Sí, ahora lo vi, bueno.
0: Ahora, este señor en el centro por parte de Sergio Vázquez. Estaba cerrando ahí por parte de la saca del conjunto canario. Ángel Venas pide apoyo para Pedro Pablo Velasco. Cambian todo para Sergio Vázquez ahora. Ataca Orense. La tocaron de primero para Michael Bermúdez. Espera dentro del área. Agustín Herrera no podía. Se estaba cruzando Perlaza. Eric Mendoza. Y ataca ahora nuevamente por parte del conjunto del Barcelona. Perlaza, cambiaron todo. Corre atrás del esférico Tomás Rodríguez. Ataca Barcelona, el pase atrás para Eric Mendoza, que se cambió de posición, por cierto, Johnny Quiñones. Mendoza corre por el costado izquierdo, aparece ahora en esta oportunidad, intenta Jefferson Huila, que se cambió de posición también. Viene Johnny Quiñones para Martínez, este Lugo pasó de primera para Rodríguez, pégale al arco Martínez, otra vez Rodríguez todavía con el esférico, se da la media vuelta, pide apoyo, ahora será Javier Báez, este Lugo puede levantar el centro, pasado y quedaba para Jefferson Huila también con la zurda por las nubes, levantó el esférico.
2: Y ahora que Huila va a ser uno de los jugadores más insistentes para meter el gol, para meter el 3-0 y ver si ya se puede estrenar con la camiseta amarilla ya en el primer equipo. En esta quedaba solo el jugador, el Eutemio de Barcelona, Gerli Huila. La verdad que no le termina de pegar del todo bien, pero gran partido del jovencito de 20 años de Barcelona Sporting Club, esperando ahora se pueda estrenar en este partido en el Estadio Monumental.
0: No hubo cambios, por cierto, ¿no?
2: No, los mismos 11.
0: Bueno, vuelvo a insistir ahora Orense con Michael Bermúdez. Este caía el hombre y ahí será entonces un tiro libre peligroso para el conjunto de Orense. Hombre caído en el conjunto de Machala.
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11: Viene Bener Caicedo, prueba el centro pasado con golpe de cabeza por parte de Gustavo Ballestilla. Sale apresuradamente el portero José David Contreras, que se queda con el esférico. Será el saque de arco para el conjunto del Barcelona.
2: Oye, bueno, Barcelona, que la verdad es que Barcelona sí ha sido, el primer tiempo fue muy bueno de Barcelona Sporting Club. Ahora habrá que ver si es una réplica también este segundo tiempo. Orense va a intentar reaccionar, Orense va a intentar marcar la de descuento y posteriormente la del empate, pero habrá que ver cómo termina saliendo Barcelona, si era un factor común de Barcelona en estos últimos partidos, empezar quizá bien un primer tiempo y luego jugar mal el segundo. Sin embargo, habrá que ver si ya Barcelona tiene la capacidad para poder cerrar los partidos.
11: En 5 minutos de la segunda parte sigue ganando Barcelona 2-0 al conjunto de Orense por la fecha 26 de la liga. Pro ataca ahora Eric Mendoza, la tercera, Mendoza, la derecha, intentaba colocarla al portero Rolando Silva. Vaya que en la contra puede ser letal el conjunto canario.
2: Y ahí cuando más Barcelona le ha hecho daño a Orense Sporting Club es en la contra. La verdad es que este es el Barcelona, ya lo mencionaba el señor Mendieta, de Pablo Troviani, este Barcelona que juega la contra y en la contra hace muchísimo daño. Ya fue Tomás Rodríguez en una jugada anterior, en esta que no termina de concretar el gol Eric Mendoza, pero muy peligroso Barcelona. Arrancó este segundo tiempo con el mismo ímpetu del primero. Habrá que ver si Barcelona puede ampliar el marcador, porque como está jugando parecería que puede ser goleada en el Monumental.
11: Prácticamente se viene Javier Báez, viene saliendo con el portero José David Contreras, va Contreras para Báez, presiona a Agustín Herrera y ahora recupera Barcelona con Javier Báez. ¡Epa! Sintió ahí un pisotón que lo cometía Valentín Burgoa. Será entonces salida y tiro libre para el conjunto amarillo.
10: 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Una falta.
2: No hay nada.

0: No hay nada.
1: De Bermúdez en contra de Báez.
0: Sí, sí, pero no hay nada. A ver, Báez acusa de que se lo golpeó en la boca del estómago, pero no hay nada, no hay nada, no hay nada. Parece que se la compró, Báez hizo la simulación y el árbitro central se la compró.
2: Vuelve a insistir ahora el conjunto de Lorenzo San Germena, tocando para Pedro Pablo Velasco. En la mitad de la cancha le invita a participar para Sergio Vázquez, para el baile esférico. Se da la media vuelta para Pedro Caicedo. Caicedo la pide corto para Valentín Burgúa. Ataca el conjunto de Lorenzo, intenta escaparse y Valentín Burgúa metía la pierna por parte de Brian Carabalí. Será un lateral para el elenco machaleño. Encargado será entonces por parte de Beder Caicedo. A ver Caicedo, en tres cuartos de cancha, el pase para Eric Plúa, se estaba cruzando, recuperando Johnny Quiñones, ataca Barcelona, viene Tomás Rodríguez, Tomás Martínez, cambiando, intentaba cambiarla para Jefferson Huigla, que no podía, se interpone Eric Plúa, recupera ahora el conjunto de Lorenzo, viene receptando el esférico Valentín Burgúa por el costado izquierdo, aparecía firme por parte del paraguayo Javier Valls, será nuevamente un lateral para el elenco de Lorenzo.
0: Oye, y la verdad es que Barcelona es un equipo que colectivamente juegan entre todos. Y usted lo puede ver, la verdad es que prácticamente todo el onceno de Barcelona, cuando Orense ataca, todos están en campo propio para intentar hacer la cobertura si pasa alguna situación. Y cuando atacan también todos los del frente del ataque, los mediocampistas y los tres delanteros, todos atacan. Es un todos atacan y todos defienden. La verdad, muy ordenadito este Barcelona.
2: Intentaba el centro por parte de Valentín Burgúa. Bermúdez le va quedando dentro del área. ¡Sacó un rebote! Por parte de Agustín Herrera, intentaba sorprender al portero José David Contreras. Se salva el conjunto canario.
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2: Sí, señor, cordialmente invitados entonces. Vamos en caravana, no hay problema. Vamos entonces, hay tres vehículos disponibles, por cierto. Si usted quiere invitar, después de esta completo, viene Jefferson Wheeler, la tercera, marca el portero. Rolando Silva, no pasa el peligro, aparece ahora Martínez, la tercera, a la leva. ¡Gol!

0: persigue, y el que insiste la consigue, y el que lo busca lo encuentra. Aparece Jefferson Huila ahí dentro del área con el corazón nomás abierto para marcar a tercera. El minuto 10 de la segunda parte, no pudieron sacar la defensa del conjunto orense. El pase importante por parte de Rodríguez, y aparece también Carabalí, que acompañaba las mismas, y luego entonces Carabalí para Jefferson Huila con la zurra mágica para reventarle al portero Rolando Silva. Se escribe la tercera, como solía decir Pancho Moreno, esto es media canastita de goles. 3-0 gana Barcelona, vieja costumbre nomás.
1: Y ya es goleada en el Estadio Monumental. La verdad es que hace rato no veíamos un Barcelona tan colectivamente superior a su rival. La verdad es que esta es una jugada en la cual todos los del frente de ataque de Barcelona terminan colaborando. Ninguno termina, en otras ocasiones, partidos de Barcelona no terminaban de definir porque eran muy egoístas quizás con sus compañeros. En esta ocasión, Tomás Martínez, luego del remate de Huila que termina atajando el guardameta de Orense, Tomás Martínez pivotea el balón, termina dando un taco, y luego el señor Brian Carabalí, que lo ve solo, lo ve al espacio a Jefferson Huila, le termina dando el pase de la muerte, le termina pegando nomás el jovencito Eutemio de 20 años de Barcelona Sporting Club, que ya venía buscando el gol, se le terminó dando. 3-0, ya es goleada en el Estadio Monumental, y esto parece que Barcelona no va a dejar de insistir, parece que Barcelona quiere más goles en este partido.
0: Prácticamente está goleando ahora Barcelona. Vamos con el tiro de esquina para el conjunto bachaleño.
2: Tiro de esquina.
3: Y es el octavo tiro de esquina del partido, el quinto para Orense.
0: Va Sergio Vázquez del centro, directamente a las manos del portero José David Contreras. Se queda con el esférico, saque de arco para el conjunto canario. Mi querido Roberto y mi querido Fabián, ¿cuánto tiempo tuvo que pasar para verle a este Barcelona en esta nueva versión de local y luego por goleada ganándole?
1: A ver, la última goleada de Barcelona esta temporada, hay que revés, se viene Orense, la perdió, sí, Barcelona.
0: Permítame, esta Ángel Mena descargó para Agustín Herrera, última línea. Agustín se liberó la marca de Vallecilla. No pasa absolutamente nada. Continúe, señor Becerra.
1: A ver, estaba intentando recordar la última goleada de Barcelona Sporting Club y me es difícil pensar una goleada de Barcelona Sporting Club. La verdad es que han sido partidos, sobre todo con Farías, fueron partidos que nunca le gustaron a la gente. Fueron partidos que desde que llegó César Farías se hablaba de que podría ser un buen técnico para Barcelona, pero en ninguno de los partidos terminó siendo alabado por la hinchada. Recuerdo de ahí el partido que le ganaste a Liga de Quito en Casablanca, pero de ahí no tuviste buenos partidos y goleadas creo que mucho menos, pero lo voy a revisar.
0: Perfecto, muy bien, viene Pedro Pablo Velasco, entre el cuarto de cancha, intentamos filtrar el pase para Estefano, Calegari no podía, otra vez, el balón se pierde a un costado para que se convierta entonces en un saque de meta para el conjunto del Barcelona.
3: 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Se vienen modificaciones en Barcelona, compañeros.
1: Oiga, y entra Héctor, el Tito Villalba, con la número 21 y sale
0: Jefferson Huila con
1: Jefferson
0: la 51.
1: El autor del gol, Jefferson Huila. Cambio posición por posición. La verdad es que aquí no se va a cambiar nada. Yo lo hubiese dejado a Huila un ratito más, ¿no? Sí, no sé por qué lo terminó sacando, pero, oiga, raro el cambio.
3: En uno de sus mejores partidos, tiene 20 años, puede ganar mucha más confianza.
1: Lo que acabo de acordarme, parece que Jefferson Huila, no entiendo si es la preparación física, no entiendo qué puede llegar a ser, pero por ejemplo, no sé si ustedes sabían, recuerdan el partido de Huila frente a Liga de Quito, cuando en el primer tiempo sale Huila y sale Benedetto, uh-huh. Ya cuando salen los dos, había se hablaba mucho de lo que podía pasar, y la verdad es que en el camerino Willa y Benedetto le pidieron el cambio a Farías. Willa y Benedetto, y por eso en algún momento se llegó a especular de que Willa no estaba bien físicamente. Que Willa no estaba bien físicamente y quizá eso puede demandar de que ahora termina saliendo. Pero en ese partido que fue criticadísimo Farías por sacarlo a Benedetto y por sacarlo a Willa, la verdad es que esos dos cambios fueron pedidos por parte de los jugadores. Se entiende lo de Benedetto, pero lo de Willa es un poco de ver, ¿no? O sea, la verdad es que en este partido también estaba siendo uno de los mejores y lo termina sacando.
4: Llama mucho la atención, por cierto, ¿ah? ¿Eh? Bueno, ponemos nuevamente la mirada al partido. Viene Sergio Vázquez con toque esférico. Ataque Lorenzo. Este es Ángel Mena, perdón. Viene Mena. Ahora se da la media vuelta para Beder Caicedo, que recepta el esférico. Se liberó la marca del conjunto del Barcelona. Daba un rebote. Será un lateral para el equipo de Lorenzo. Se vienen tres modificaciones, por cierto, en el equipo machaleño, compañeros.
1: Tres cambios para Orense Sporting Club. Ya les confirmaremos quiénes son. También estaba viendo las goleadas de Barcelona este año, y la verdad es que Barcelona solo lo goleó a Sociedad Deportiva Aucas en el Estadio Monumental 3-0, mismo marcador de ahora, y a Insutec 4-2, pero esta podría ser una de las goleadas, de las primeras goleadas de Barcelona Sporting Club en este año. Y vamos con las variantes de Orense. Entra Miguel Parrales, el ex Barcelona, justo los primeros seis meses del campeonato ecuatoriano de fútbol. Luego volvió a uno de los equipos que la verdad es que le ha dado muchísimo a Miguel Parrales, y Miguel Parrales vuelve a Orense Sporting Club, y ahora también es el que ingresa. Ya le comento enseguidita quiénes son los cambios, quiénes salieron y quiénes entraron.
4: Perfecto, en esta oportunidad intentaba tocar de primera Miguel Parrales en la primera que tuvo. Estamos saliendo respondiendo a la saga del conjunto canario. Otra vez Beder Caicedo. Atención, puede probar el centro arriba. No pasa absolutamente nada. Intentaba el 23. Será entonces un saque de arco para el conjunto del Barcelona.

0: retiró con la 13 Ángel Mena.
1: También entró con la número 10 Miguel Parrales.
0: Se retiró con la 11 el argentino Agustín Herrera.
1: Y finalmente también entró con la número 4 Quiñones.
0: Y se fue Oscar Quiñones para el ingreso el de otro Steven Quiñones.
1: Exactamente,
0: sí.
1: Steven, oiga, Quiñones y Oscar Quiñones.
0: Si usted me apura, yo le digo que son hermanos. Si usted me apura.
1: Ok, lo buscaré ahora mismo, lo buscaré ahora mismo, porque no tengo ni idea.
0: Jugaban los dos y un primo en las inferiores de Orense. Había 10 jugadores
1: Oscar
0: de las...
1: Oscar Quiñones y
0: Steven Quiñones, ¿no? Sí, hay 10 jugadores presentes en la convocatoria para este partido de las inferiores de Orense, para entender la magnitud de lo que son las inferiores del cuadro de Machala. Después de Liga... e Independiente del Valle.
1: Son tres hermanos Quiñones.
0: Sí.
1: Son tres hermanos Quiñones. Ajá. Steven Quiñones, Oscar Quiñones y Brian Quiñones.
0: Que Brian está en el banco de suplentes.
1: Sí, y es el más jovencito de los tres. Es el más jovencito de los tres.
0: Son tres hermanos.
1: Sí, tres hermanos. Tenía toda la razón.
2: Correcto, muy bien. Vamos entonces con el lateral para el equipo de Orense. En 63 minutos del tiempo complementario, en 18 minutos sigue ganando Barcelona 3-0 aquí en el Monumental. Viene ahora saliendo rápidamente Steven Quiñones, que comienza a bautizarse en el partido. Viene tocando para Rolando Silva. Este la devuelve para Steven Quiñones. Viene Quiñones, ponga la pausa. No hay quien presione en la salida por parte del equipo del Barcelona. Todavía con el esférico Quiñones, con la pierna derecha, trazo largo, buscando a Miguel Parrales. Anticipa Gustavo Vallecilla, complementa a Brian Carabalí, y ahora se pide apoyo para el portero José David Contreras. Abre para Jonathan Perlaza por el costado izquierdo, intentaba picarla Héctor Villalba, anticipaba ahora Pedro Pablo Velasco para Miguel Parrales. Recepta el esférico, la dejaron bien para Valentín Burgoa. Valentín todavía con el esférico, el pase atrás para a ver el Caicedo, tocaron de primera para Eric Pluas, viene Pluas, pide apoyo, este es Sergio Vázquez. Vázquez cambia todo por el costado diestro, aparece Wilson Chuchuca, Wilson aparece firme la marca por parte del conjunto canario, y ahora puede armarse la contra. Matías Lugo filtra el pase bien para Tomás Rodríguez, este es Eric Mendoza que cerra el bala, se cae, no puede ser, y ahora recupera tranquilamente con mucha facilidad el conjunto de Orense. Viene conduciendo el esférico Bermúdez en el medio campo, cambia todo por el costado izquierdo, aparece en la propuesta con Beder Caicedo, va Caicedo, la pide corto para Miguel Parrales, prefiere retrocederla para Steven Quiñones, cambia todo para Estefano Calegari, insiste ahora el conjunto de Orense, desborda por el costado diestro, aparece Wilson Chuchuca, el 23, Wilson todavía espera dentro del área el jugador Miguel Parrales, puede probar el centro, Parrales que intentaba, tranquilamente el portero José David Contreras, que se queda con el esférico.
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2: Vamos a recordar el tiempo de fútbol.
3: Este es el tiempo de juego.
2: 20 minutos recorridos en la segunda parte, 65 en el global. Este es el marcador.
3: Este es el marcador.
0: Barcelona tiene 3, Orense tiene 0, y hay un nuevo tiro de esquina a favor del cuadro de Machala. Es el noveno tiro de esquina del partido, el quinto para Orense.
2: Y será el encargado Valentín Burgoa, el 30, que levanta sus manos. Atención, cuidado con los agarrones dentro del área. Viene Valentín, el centro, intentaba Bermúdez. Queda viva la pelota, daba un rebote también Báez. Acá reclama alguna falta. ¿Cómo la vieron, compañeros?
0: Oiga, la verdad que siempre hay de estas en los tiros de esquina, ¿no? De estas sujeciones, de estos empujones. Bueno, sí, hay una sujeción. Oiga, pero ¿termina siendo del Lugo o termina siendo del propio compañero Parrales?
2: Me parece que... No, sí. Miguel Parrales.
0: Sí. No, en esta de acá no había nada. No sé si reclamaron o no, no fue...
1: No, reclamaron el agarrón.
0: Sí.
1: Agarrón reclamaron. Pero no había nada.
0: Oiga, pero es que esto es de lo más común en el fútbol. No digo que esté bien, ¿no? Pero se ha normalizado tanto agarrarse en cada pelota parada, en cada tiro de esquina. igual siempre hay algún árbitro estricto que puede sancionar penal. Se viene Orense.
2: Intentaba Sergio Vázquez, estaba ahí rechazando por parte del conjunto canario. Otra vez la propuesta con Pedro Pablo Velasco.

0: Altero centro para Miguel Parrales y da mala media vuelta, se acaba ese derechazo. No pasa absolutamente nada, se salva el conjunto canario.
1: Oiga, pero qué egoísta Parrales, porque estaba de espaldas al arco, lo tenía Sergio Vázquez, que estaba de frente, lo tenía prácticamente a 2 metros, no había obstáculo como para dar esa asistencia, y decidió el girar y pegarle sin tener visualizado la portería de Contreras. Pero bueno, también hay que tener en cuenta ese egoísmo tradicional de los centrodelanteros.
0: Suele pasar, ¿eh? Viene acá ahora nuevamente con Javier Báez, filtra el pase para Héctor Villalba, ahora conecta para Tomás Rodríguez, viene Héctor Villalba, se escapa el conjunto canario, Johnny Quillones para Jonathan Perlaza, la pide corto para Eric Mendoza, prefiere ahora pasarla para Johnny Quillones, a la personal Johnny, se apresuró, se equivoca en el pase, vuelve a insistir Villalba. Ángel con la pierna derecha intentaba sacar, no pasa absolutamente nada, será salida para el equipo de Lorense.
2: 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Hay cambios en el cuadro amarillo. Parece va a salir Tomás Martínez. Sí, va a salir Tomás Martínez con la número 23. Y también salió Johnny Quiñones. Salió Johnny Quiñones, uno de los mejores jugadores de Barcelona. Y también Tomás Martínez, que estaba teniendo un gran partido. Me imagino que un poco para refrescar líneas. Y me parece que entró Jaxi García con la número 50. Y el otro cambio, ya le confirmaré, compañeros. ¿Lo sí. tiene, señor Mendita?
1: Sí, lo tengo. Se fue
2: Intriago
1: con la camiseta número 28, Johnny Quiñones. Ingresó con la 35, Jefferson Intriago. Se fue con la 23, Tomás Martínez. Ingresó con la 50, Jaxi García.
0: Perfecto, muy bien, Jefferson Intriago con la 33, me dijo, ¿no?
1: 35.
0: Con la 35, correcto, entonces, en reemplazo de Johnny Quiñones, está también Jaxi García con la 50, y ahora vuelve a insistir el conjunto de Lorenzo de Medellín, levantando el centro, apareció primero la pierna por parte de Javier Báez, luego, para que salga el portero José David Contreras, se quede con el esférico, en 70 minutos de la segunda parte, gana Barcelona, 3-0, esta es la señal el 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Saludos cordiales a todo el país, gracias por escucharnos, gracias por sintonizarnos, gracias por preferirnos. Viene ahora con la pelota, Intriago intentaba escaparse, recibía la marca por parte de Valentín en Burgúa. Hay un tiro libre seguramente por parte del conjunto canario, caía Jefferson Intriago.
2: Oiga, me parece curioso, no sé si lo vieron, pero Jefferson Intriago tiene en su camiseta escrito algún nombre de, no sé, quizás su mamá o algún novia, no sé, Paula parece que decía la camiseta de Jefferson Intriago, lo acabé de ver ahora en la última jugada, porque no, tiene su camiseta con la Jefferson Intriago, pero le ha cambiado, le cambió el nombre ahora en esta ocasión, en este partido.
0: Sí, señor. Bueno, vamos a ver entonces seguramente de alguien especial por parte de Jefferson Intriago. Viene José David Contreras, Javier Báez, con 2 del esférico, con una pierna derecha, impulsa campo contrario, corre 3 del esférico Héctor Villalba. El que anticipa primero es Steven Quiñones, será un lateral para el conjunto del Barcelona, Héctor Villalba, ya lo ejecuta para Rodríguez. Este Rodríguez, otra vez con la pelota, más atrás, pide apoyo para Brian Carabalí, para el barrio esférico, juega corto para Intriago. Este es el 50, Jaxi García, se equivoca en el pase y ataca ahora el conjunto de Lorenzo. Miguel Parrales recibe el triple marca, Parrales la soltaron, está el descuento, aquí está, por arriba del portero José David Contreras, la tuvo Sergio Vázquez,
1: y la tuvo el número 7 de Orense, Sergio Vázquez, que sabe que empezó bien, pero se fue cayendo en el segundo tiempo. Primero Parrales, ¿no? Entre 3 jugadores pudo asistir para Vázquez y absolutamente solo. Me parece que le dio mucha más potencia que ubicación. Prácticamente tiró un misil, pero había que colocar, estaba el arco a su merced. y quizás esta fue la jugada más clara que tuvo Orense, pero juega mucho la desesperación, no le ha salido nada al equipo de Machala, y sabe que incluso Deportivo Cuenca, con todo lo limitado que es, pudo incomodarlo en Machala, por eso se debe lamentar muchísimo. Al final de temporada vamos a hablar de que era un partido al menos para rescatar un punto, no, por lo menos, no era para ¿no? perder, claro.
0: Prácticamente, bueno, Bermúdez intenta recibir también la asistencia médica. Me parece que se prepara otra variante para el conjunto del Orense. Vamos a ver entonces si se puede recuperar Michael Bermúdez, mi querido Fabián.
1: Así es, ojo que Bermúdez salió lesionado en el primer tiempo en el partido anterior ante Deportivo Cuenca en su lugar. Había ingresado Wilson Chuchuque en esa oportunidad. Ahora se va a dar una nueva modificación en Orense. Prácticamente liquidado el partido, diría yo, con el 3-0. Se liquidó tempranamente en el segundo tiempo el pleito. Y hay que ver cómo afronta Orense lo que el resto del torneo. Porque es casi seguro que irá al hexagonal por el no descenso. Igual hay un colchón importante. Y además hay la gran noticia de que Manta sigue perdiendo. Va a llegar con una diferencia importante de puntos, casi irremontable, diría yo. Y luego, Orense al menos está arriba de otros tres equipos, ¿no? Pero es casi seguro que jugará por no descenso a la serie.
0: Seguramente. Viene ahora para Carabalí, para Jefferson Intrago. Se da la media vuelta, le invita a participar para Javier Báez. Este cambia todo por el costado izquierdo. Aparece en esta oportunidad Jonathan Perlaza. Le invita a participar para Matías Lugo. Viene Matías. Este para Javier Báez. Filtra el pase correcto para Intrago. Recepta el esférico Intrago. En la mitad de la cancha. Ataca ahora el conjunto canario. En los pies de Matías Lugo. Cambia todo para Javier Báez. Viene Báez. Atención, a 29 minutos sigue ganando Barcelona 3-0 aquí en el Monumental al conjunto de Orense. Viene saliendo Gustavo Vallecilla con la pierna zurda, desahoga por el costado derecho, viene Brian Carabalí que lo va bajando con calidad, es primero para Javier Báez, filtra el pase para Héctor Villalba. Este es Brian Carabalí, comienza a acelerar, inclina la cancha, se mete dentro, cuidado, intentaba la personal Carabalí, estaba recuperando ahora Eric Pluas, cambia todo para el conjunto de Orense, y este es Sergio Vázquez que se lanza al ataque. Atención, pasa a la mitad de la cancha, Sergio Vázquez busca con quien tocar. Se demoró, recupera Héctor Villalba, la tocaron bien, hasta la cuarta se lanzan bien, Carabalí dentro del área, Carabalí para Villalba, con la pierna derecha intentaba ahí sorprender al portero Silva. Será un tiro de esquina para el conjunto canario.
3: Tiro de esquina.
1: Y es el décimo tiro de esquina del partido, el cuarto para Orense. No fue mala la definición de Villalba, pero bueno, fue al palo del arquero.
2: Cuarto para Barcelona.
1: Bien, Silva. Sí, cuarto para Barcelona.
0: Usted lo ha dicho, vamos con el tiro de esquina entonces. La tuvo Héctor Villalba, estuvo atento el portero Rolando Silva, por cierto. En 30 minutos se viene otra variante en el conjunto de Machala.
2: La número 21 de Orense termina saliendo y vamos a ver, termina entrando, perdón, y vamos a ver quién termina saliendo. A ver, sale la número, el jugador con la número 14. El jugador con la número 14 e ingresó el jugador de Orense con la número 21, señor Mendieta.
1: Sí, se retira Eric Pluas, camiseta número 14, ingresa con la 21 Gonzalo Rostagno.
0: Gonzalo Rostango.
1: Sí. Rostagno,
0: perfecto.
1: Seguramente.
0: ¿Con la camiseta?
1: 21,
0: perfecto. Entonces, ya lo registramos por acá. Abandonó con la 14 Eric Pluas.
1: Sí, mal partido también de Pluas, que en algún momento fue un prócer, fue de los primeros jugadores de las inferiores de Orense que pudo irse del país.
0: Prácticamente.
2: Luego volvió.
1: Sí, luego volvió, claro, pero bueno, tiene su mérito también y. Aún con 24 años, creo que puedes pegar el salto nuevamente, ¿no?
0: Vamos a recordar el tiempo de fútbol.
3: Este es el tiempo de juego.
0: 31 minutos de la segunda parte, 76 en el global. Este es el marcador.
3: Este es el marcador.
1: Barcelona tiene 3, Orense tiene 0. Yo diría que gana, gusta y también está goleando, ¿no?
0: Prácticamente. Como en los viejos tiempos. Bueno, vamos a ver entonces, se va a reanudar el encuentro. Será salida para el conjunto de Orense. Steven Quiñones se viene, se prepara otras dos variantes en el Barcelona. Veremos de quién se trata. Estefano Calegari, que la tiene el argentino. Pelotazo en profundidad con golpe de cabeza. Estaba rechazando Gustavo Vallecilla, complementando Indrago. Lo baja ahora Eric Mendoza, cambiando todo para Tomás Rodríguez. Va Rodríguez, una de las figuras de este partido. Viene Breven Carabalí para Indrago. Jefferson Indrago, los primeros para Jersey García, que la tiene en el medio sector. Este es Matías Lugo. Lugo, que la tiene, prefiere retrocederla para Javier Báez. Otra vez para Entriago, insiste ahora Barcelona. Entriago para el Jersey García. Viene García de primera, bien para Mateo Lugo. Ahora visualiza a sus compañeros, busca con quién tocarla. Viene Gustavo Vallecilla para Jonathan Perlaza por el costado izquierdo. Prefiere ahora retrocederla otra vez. Mateo Lugo conduce al esférico, la mitad de la cancha. Entriago cambia todo para Javier Báez. Viene Báez, el paraguayo. Otra vez para Mateo Lugo. Conduce nuevamente la pelota en los pies de Gustavo Vallecilla. Filtra el pase, intenta para Eric Mendoza, que no podía llegar. Primero anticipa la marca por parte de Estefano Calegari, pero nuevamente recupera Barcelona. Jonathan Perlaza viene receptando el esférico en el medio sector. Este es Jefferson Entriago. Matías Lugo, el argentino. Matías, filtra el pase para García. Levanta el centro, para quien, para nadie. Corre detrás del esférico Brian Carabalí por el costado derecho. Ya lo abandona el esférico, serás lateral para el conjunto de Lorenzo, que ahora desespera.
2: Oye, Barcelona la verdad es que ha ganado todas las divididas. La verdad es que Barcelona ha sido un partido muy muy bueno del cuadro amarillo, y ahora van a ingresar dos variantes. Va a ingresar con el número 8 Sergio Díaz y con la número 26 Byron Castillo. Vamos a ver, sale Brian Carabalí, es cambio posición por posición. Sale Brian Carabalí con la número 16 e ingresa con la número 26 el señor Byron Castillo. También se retira con la número 7 Eric Mendoza e ingresa con la número 8 Sergio Díaz.
0: Perfecto, entonces Sergio Díaz y Byron Castillo para el conjunto canario abandonan.
2: Igual, por ejemplo, Barcelona perdió mucho con la salida de Huila, perdió mucho con la inclusión de Héctor Villalba. Huila es rapidísimo, en cambio Villalba es un jugador bastante lento. La verdad es que no corre, y obviamente no tiene la edad tampoco de Huila, pero la verdad es que Barcelona sí perdió mucho. Pero bueno, se viene el equipo
0: amarillo. Viene ahora Sergio Díaz de la primera con la zurda. Vuelve el portero Rolando Silva y va a ser un golazo la primera que tuvo Díaz. Vamos al tiro de esquina para el conjunto canario.
3: Tiro de esquina.
1: Y es el décimo primer tiro de esquina del partido, el quinto para el conjunto canario.
0: En 35 minutos de la segunda parte, gana Barcelona y quiere la cuarta para liquidar esta historia. Viene Intrago, prefiere ahora jugada de laboratorio. Este es Sergio Díaz, prefiere retrocederla para Castillo, de primera para García, se equivoca, recupera Miguel Perrales, ataca el conjunto de Lorenzo, a ver si le hace algo, a ver si inventa Perrales, de primera para Wilson Chuchuca. Va Wilson, otro centro pasado, aparece ahora Javier Báez tranquilamente para que salga el portero José David Contreras y quedarse con el esférico.
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0: Y vuelve a insistir ahora el conjunto de Lorenzo. Sergio Vázquez para Miguel Parrales, la bajaron bien para Bermúdez, Parrales, Miguel Parrales, no podía para Wilson Chuchuca, pero logra llegar con el balón. Miguel Parrales pasó de largo, Bermúdez, directo a las manos del portero José David Contreras, y se queda con el esférico.
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2: Y muy participativo, la verdad es que Miguel Parrales le da una pequeña pausa a Orense, sin embargo sus jugadores no terminan de acompañarlo. Él parece que es el jugador que termina dando los pases, filtra los pases, pero la verdad es que ninguno de sus compañeros el día de hoy en el Estadio Monumental ha estado fino.
0: prácticamente viene Jefferson Intriago, prefiere ahora invitarle para su portero José David Contreras, la juega corto para Matías Lugo, conduce el esférico, ahora cambian todo para Sergio Díaz, desahogan por el costado izquierdo para Jonathan Perlaza Díaz, ya picó por parte. Había una falta de ley de ventaja, dijo el juego central. Viene Rodríguez para Jefferson Intriago. Conduce la pelota en la mitad de la cancha. En 82 minutos del tiempo complementario. Viene ahora Castillo para Intriago. Ataca Barcelona. Busca con quien tocarla. Sergio Díaz. Viene Díaz. Presión alta por parte de Lorenzo y ataca el conjunto machaleño. Viene Miguel Parrales. Solo contra el mundo. Pasó de largo. Aquí está Valentín. Valentín Borgua. Intentaba hacer algo por ahí, se apresuró. Este era el último Sergio Vázquez. Será un saque de meta por el conjunto de Barcelona.
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2: Oiga, la verdad es que ya para... hay que empezar a analizar cómo juega este Barcelona, ya, ¿no? Pablo Tromiani ya ha tenido más tiempo de moldear un poco Barcelona lo que quiere que se juegue, ¿no? Habrá que ver qué termina ocurriendo ya posteriormente a este partido, pero la verdad es que este Barcelona parece que tiene, por lo menos, para no... quizá incluso caer a este cuadrangular de Sudamericana y mantenerse en el hexagonal de Copa Libertadores. Vamos a ver cómo pasan los partidos, ¿no? Cómo Troviani sigue moldeando esto Barcelona.
0: Se intenta viene. Tomás Rodríguez, el pase atrás, la cuarta, al arco, salvó el portero Rolando Silva, la tuvo Jaxi García, estaba la cuarta.
2: Y en esta ocasión Jaxi García, otro de los jugadores, otro de los canteranos de Barcelona Sporting Club, que termina teniendo la cuarta en sus pies, luego de ese muy buen taco, muy buen pase de Tomás Rodríguez, pero el arquero Rolando Silva le dice que no al jugador jovencito de Barcelona.
0: Caía Héctor Villalba, reclama buena falta, será tiro libre entonces para el conjunto del Barcelona y hay una tarjeta amarilla.
1: Y es una nueva amonestación en el conjunto de Orense, sería la cuarta del partido, la tercera para un elemento del cuadro de Machala. Le voy a confirmar quién es, justamente estuvieron dos hombres del elenco dirigido por Robles y finalmente es para Beder Caicedo, el lateral por el costado izquierdo, camiseta número 15.
0: Que le cometió la falta a Héctor Villalba. Será entonces tiro libre para el elenco canario que gana 3-0 en 40 minutos de la segunda parte. 85 en el global. Será tiro libre, el encargado será Intriago. Viene jugando para Gustavo Vallecilla. Este es Jonathan Perlaza. Prefiere retrocederla para Vallecilla. Mejor prefiere refugiarse para su portero José David Contreras, el venezolano, que le invita ahora a salir con Gustavo Vallecilla. Juega corto para Perlaza. Toca Barcelona. Viene ahora nuevamente con Gustavo Vallecilla. Viene Gustavo, va Vallecilla. La pisa, prefiere ahora impulsarla al campo contrario y a correr Héctor Villalba. Lo bajó, anticipado bien la marca por parte de Steven Quiñones. Revienta a campo contrario el portero Rolando Silva. Viene recuperando Barcelona, Javier Báez, Intriago, cambian todo, cuidado, aparece Báez otra vez para Jefferson Intriago de primera para Gustavo Vallecilla. Otra vez para Intriago, Jefferson Intriago. Este es Matías Lugo. Ataca Barcelona. Gustavo Vallecilla con la pierna zurda. Prefiere ahora devolverla para Matías Lugo. Viene Matías, viene el argentino. Otra vez toca Barcelona. No tiene apuro en la salida. A ver qué inventa. Perlazas. Cortaba ahí por parte de Gonzalo Rostango. Por el conjunto machaleño. Cierra la contra. Wilson Chuchuca que la tiene. A ver, Wilson espera dentro del área. Miguel Parrares. Pedro Pablo Velasco levanta el centro, pero sigue la marca por parte de Gustavo Vallecilla. Será lateral para el equipo de Lorenzo, que comienza a desesperarse, busca el gol del descuento. No podía llegar también por parte del número 21, Gonzalo Rostango. Será un saque de meta por el conjunto canario.
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1: Y vuelve a insistir ahora el conjunto de Orense en la mitad de la cancha, receptor esférico Bermúdez. Cortaba bien ahora el conjunto canario, García para Héctor Villalba, está la cuarta. Si la hace bien puede ser Villalba, la personal Villalba no podía infiltrar el pase para Rodríguez, porque cortaba Estefano Calegari. Para el conjunto de Lorenzo puede armarse la contra. Atención, viene jugando todavía con la pelota, la viene tocando Steven Quiñones. La primera para Bermúdez en la mitad de la cancha para Vender Caicedo. Miguel Perrales recibió una marca, será en entonces un tiro libre para el elenco machaleño.
2: Mira, y la verdad es que Héctor Villalba no ha llegado a aportarle nada a Barcelona. Es un jugador que no puede concretar dos pases seguidos. Cuando la tiene, hace que el rival le quite. La verdad es que muy poco y nada de Héctor Villalba en Barcelona y ahora en este partido. La verdad es que perdió muchísimo Barcelona cuando lo ingresó Villalba y salió Wille. La verdad es que muy poco del jugador de Barcelona Sporting Club, que siempre entra. La verdad es que prácticamente ha jugado o debe tener un porcentaje altísimo de cuántos partidos juega, pero la verdad es que esto de Villalba no ha demostrado nada para poder seguir ingresando al cambio de Barcelona Sporting Club.
1: Prácticamente viene otra vez Javier Báez. Entramos en el tiempo reglamentario, por cierto, 43 minutos de la segunda parte, revienta José David Contreras para no complicarse, será un lateral para el elenco de Lorenzo, viene Sergio Vázquez para Miguel Perranes, el paso atrás para Bermúdez, ahora desahogaron por el costado diestro, aparece Pedro Pablo Velasco, entre el cuarto de cancha, levanta el centro para Chuchuca, atención, se mete dentro del área, cortaba y desbarataba todo, Jonathan Perlazo otra vez recupera y vuelve a insistir por parte de Gonzalo Rostango para el elenco de Lorenzo. Recepta ahora Beder Caicedo a media. Caicedo, Beder con la zurda. Beder pasa para Pagarrales, no podía. Tuvo atento el portero José David Contreras, que se queda con la pelota. Saque de meta para Barcelona, que gana 3-0.
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1: Vamos a recordar el tiempo de fútbol.
3: Este es el tiempo de juego.
1: 45 minutos de la segunda parte. 90 en el global, este es el marcador.
3: Este es el marcador.
0: Y el marcador indica que Barcelona está ganando, gustando y goleando 3-0 ante Orense en el Estadio Monumental sin absolutamente nadie cumpliendo una sanción.
1: Prácticamente un vacío acá en los graderíos del Monumental, pero bueno, acá estamos presentes. Viene ahora en esta oportunidad por parte del jugador Matías Lugo. ¿Cuántos minutos más jugaremos, mi querido Roberto?
2: Tres minutos más y no jugaremos más.
1: Perfecto, muy bien. Tres minutos más entonces. ¿Será que reclamaban una mano? ¿Qué dijo el jugador central? El señor, efectivamente, había una mano. Será un tiro libre y salida para el conjunto machaleño, que vuelve a insistir ahora en los pies de Gonzalo Rostango. Intentaba ahí sorprenderle al portero José David Contreras. No pasa absolutamente nada. Será un saque de meta para el conjunto del Barcelona.
2: Y las dos únicas goleadas de Barcelona Sporting Club esta temporada son justamente con Sociedad Deportiva Aucas en este mismo estadio y ahora con Orense por el mismo marcador. 3 le hizo Aucas y también 3 le está haciendo a Orense.
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1: Viene saliendo ahora el portero Rolando Silva. En los últimos minutos de adición se va a terminar esta historia. Acá en el Monumental viene Steven Quiñones, cambiando todo por el costado izquierdo. Este Valentín Burgúa avanza unos cuantos metros. Ataca ahora el conjunto machaleño. Viene Bermúdez, Miguel Bermúdez. Cambia todo este Michael Bermúdez, por cierto. Viene ahora, cuidado, conduce el espíritu Wilson Chuchuca dentro del área. Sacaba el remate Valentín Burgúa. También no pasa absolutamente nada, cae en desesperación el elenco de Lorenzo.
2: Y en estos últimos minutos la verdad es que Lorenzo ya juega con más ganas que con fútbol. La verdad, Barcelona sabe que el partido lo tiene ganado, y obviamente antes de que se acabe el partido, yo, compañero, les quería preguntar, creo que no hay ninguna duda, Tomás Rodríguez va a ser el jugador del partido.
0: Sí, pero Jefferson Huila, permítame reconocer, hizo un partidazo, o sea, los dos
1: prácticamente
0: son las figuras de Barcelona.
1: Señoras y señores, esto termina, culmina, se acaba el partido acá en el Monumental. Y entonces el viento nuevamente volvió con sabor a caramelo acá en el Monumental. Ha ganado Barcelona 3-0 al elenco de Lorenzo, con doblete de Tomás Rodríguez y uno de Jefferson Huila. Se acaba esta historia, ha ganado Barcelona.
2: Y Barcelona Sporting Club vuelve a reencontrarse con la victoria luego de partidos muy, muy, muy malos, luego de partidos muy desastrosos, después de que la gente estaba enojada, estaba muy, muy, muy enojada con la directiva, con el cuerpo técnico, con los propios jugadores. Barcelona vuelve a reencontrarse con la victoria nuevamente en el Estadio Monumental, no con su gente, porque es un estadio completamente vacío, pero por lo menos le deja todo el barcelonismo, toda la gente de Barcelona Sporting Club, que ha visto desde su casa, que ha visto desde su televisor, un gran, por lo menos de decir, Barcelona tiene margen de mejora, porque hace algunos partidos parecería que con Farías no tenía por dónde mejorar Barcelona Sporting Club. Sin embargo, ahora este partido con Pablo Troviani por lo menos le deja un nuevo aire al hincha barcelonista. 3-0 terminó ganando Barcelona Sporting Club, señor Mendieta. Barcelona se llevó la victoria en esta oportunidad.
0: Oiga, le voy a preguntar algo extraño. Entiendo.
1: Cuidado, querido Fabián.
0: Quédese tranquilo, Fabián.
1: Ah, muy bien.
0: Dígale, le voy a preguntar algo extraño, porque el señor Roberto Carlos conoce muy bien el mundo Barcelona, pero yo recuerdo que siempre que Barcelona jugó sin gente, sin su gente, le fue bien. Recuerdo que siempre, de hecho, yo recuerdo un par de victorias. Ahora, obviamente que es un dato extraño, un dato, como diría ahora la gente joven, random, ¿no? Pero le va bien a Barcelona cuando juega sin su gente. No sé si es por la presión, por los cánticos, porque empiezan a silbar cuando dan un mal pase. Pero digo, estos jugadores no son malos. Estos hace un par de semanas eran los peores del mundo, y hoy se vio que juegan al fútbol, y cuando quieran juegan bien, y pueden desequilibrar, y puede jugar de contragolpe, y el equipo puede proponer. Digo, Barcelona no tiene una tan mala plantilla, no los vean tan villanos a los directivos que armaron este equipo. Ahora, sí, hay otros factores, algunos externos incluso, que han perjudicado al equipo, pero hoy al menos salió avanti. No sé si Barcelona se termina clasificando a una Copa Libertadores, pero por el momento Barcelona ya le pasa a Liga de Quito. Obviamente al conjunto universitario le falta un partido. Pero Barcelona ya es quinto con 39 puntos más 8 de gol diferencia. Aucas tiene 41 más 3, Macará 42 más 8 y Católica 43 y más 22. Digo, en esa pelea por el segundo puesto, Barcelona está 4 del segundo puesto.
2: Está 4 del segundo puesto, totalmente. Señoras y señores, 20 horas con 55 minutos. Barcelona volvió a ganar en el Estadio Monumental. El ídolo del Ecuador se reencontró con la victoria. 3-0 terminó ganando a Orense. Es cierto lo que mencionaba el señor Mendieta. A Barcelona le va bien cuando no juega, la verdad, con gente en el Estadio Monumental. Y en esta ocasión se vio reflejado Pablo Troviani. Habrá que ver qué termina diciendo en la rueda de prensa. Pero lo cierto es que Barcelona Sporting Club el día de hoy supo ganar, gustar y golear al equipo rival, ¿no? A Orense Sporting Club. Habrá que ver qué termina pasando, habrá que ver qué termina sucediendo al final del campeonato. Está a 4 de Copa Libertadores. Habrá que ver si Barcelona puede encaminarse a esa Copa Libertadores. Y igual, Independiente del Valle, sabemos que es el virtual campeón del fútbol ecuatoriano. Y bueno, señoras y señores, con nosotros será hasta una próxima ocasión. No olviden sintonizar la programación deportiva de 8 de la mañana a 10 de la mañana a Borde del Campo, de 1:30 a 2:30 Línea de 4. Y señor Mendieta, su programa es de 7 a 8:30, ¿verdad?
0: Así es.
2: De 7 a 8:30.
0: Era su programa, pero usted se
2: 90
0: fue,
2: ¿no? 90 más 3.
1: Se cambió, ¿no?
2: Y sí, el nuevo programa de los sábados, el día de hoy lo estrenamos con el señor Pacheco y con el señor Tapia, de todos los sábados, de 8:30 a 10 de la mañana.
0: Se estrenaron ustedes hoy.
2: Totalmente. El día de hoy, perfecto, debutamos con los chicos. Perfecto. Totalmente. 20 horas con 57 minutos, señoras y señores. No olviden sintonizar la Internacional Visión. Nos vemos en una siguiente ocasión. Chau, chau.
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0: Hola, hola, hola, hola, mis amados ruteros y ruteras. Qué gusto saludarlos nuevamente desde aquí, desde cabinas de Radio Visión. Hoy domingo 23 de agosto, amigos. Un domingo maravilloso, bastante soleadito por acá en Cuenca. Listísimos para comenzar nuestra programación de hoy. Hoy tenemos invitados increíbles desde Argentina. ¿Vos sabés lo que es esto? Sí, señores, tenemos desde Argentina la banda de punk rock, la Perry Band, que me parece súper interesante la propuesta de ellos, así que no te puedes despegar de nuestra programación. Hoy en vivo vamos a estar conversando junto a la Perry Band a las 11 de la mañana, 1 de la tarde, hora argentina, por nuestra página de Facebook de Ruta del Rock. Ya sabes que allá nos vemos, allá estaremos y no te puedes perder conocer un poco más de bandas que no están dentro de nuestro país y que por ahí pueden ser parte de tu playlist diaria. ¿Quién sabe? ¿Sí o no? Perfecto. Mientras, tú ya sabes que nuestra Ruta del Rock recargada es nuestra favorita porque viene el metal, el rock y metal pesado de todos los géneros para que lo puedas escuchar en la única emisora FM que te pasa metal, metal de verdad. Así que pide tu canción, manda tus saludos. Estamos aquí hasta las 12 del día, así que aprovechalo. Puedes hacerlo en nuestro WhatsApp de Visión 099-521615 o en nuestras redes sociales como Ruta del Rock. Así es, amigos, menos charla, más música. Les saluda Gabu Ginás. Bienvenidos nuevamente a su Ruta del Rock, a toda máquina.
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0: Y tú ya nos sigues en las redes sociales y todavía no lo has hecho, por favor, ¿qué estás esperando? Corre por ahí, búscanos Ruta del Rock Radio Edición Cuenca, follow en Instagram, en Facebook, en TikTok, en todas las plataformas digitales. Y por supuesto, nuestras entrevistas las transmitimos en vivo por nuestra página de Facebook de Ruta del Rock. Así que en poquísimos minutos, amigos, en muy pocos minutos, vamos a estar conversando con la Perry Band, amigos, punk rock desde Argentina. Vamos a conocerlos. Vamos a saber un poquito más de ellos, vamos a descubrir su música, así que en poquísimos minutos, 11 en punto de la mañana, en nuestra página de Facebook de Ruta del Rock, estaremos en vivo junto a la Perry Band desde Argentina. A mí me encanta cuando tenemos invitados de otras latitudes porque siento que nos conectamos de alguna forma con la tecnología, así que eso me encanta. Y hablando de otras latitudes, por aquí quiero saludar a mi querido Leo Pesantes. Bueno, él está aquí en Cuenca, pero el saludo que él manda es hasta Madrid, así es. Nos dice, saludos Ruta del Rockers, a disfrutar de este domingo con Rocky Metal. Un saludo a Vanna en Madrid, que le vaya muy bien en sus estudios y que le esperamos muy pronto. Ey, Vanna, que te vaya súper bien, seguramente la estás rompiendo, yo sé, seguramente que sí. Y por aquí dice, por favor, la canción San Asesino de la super banda de la Tierra, qué buena. Un gran domingo, Gau, y gracias a ti, mi querido Leo. Vanna, que sigas súper bien por allá, y pues nos vamos con tu canción. Y para toda la gente que quiere todavía pedir su canción o mandar sus saludos, puede hacerlo ya, right now, en nuestro WhatsApp de Visión 099-5201-5 o en nuestras redes sociales como Ruta del Rock. Así es, amigos.
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0: Ecuador se está convirtiendo en tierra dominada por el crimen organizado.
1: En Ecuador, unos 1.500 militares ingresaron este martes a la penitenciaría de Guayaquil para retomar el control del centro tras el escenario de una nueva masacre carcelaria.

0: Y estamos escuchando algo de la Perry Band, que después del corte comercial estaremos transmitiendo en vivo nuestra entrevista junto a estos chicos argentinos súper, súper interesantes. No te pierdas nuestra entrevista.
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0: Hola, hola, mis amados ruteros y ruteras. Sean todos bienvenidos nuevamente a un segmento más de Estación Cajafé 106.

0: Y bueno, ya estamos por acá en vivo y estamos hoy, amigos, conectados hasta Argentina. Sí, señores, me encanta cuando tenemos invitados de otras latitudes. Y bueno, por acá les está saludando Gabu desde Cuenca, Ecuador. ¿Con quién tengo el gusto allá del otro lado, chicos? Bienvenidos.
1: Hola, hola, sí, de la Tarribán, con Pachano Daniel.
0: Hola Dani, ¿qué tal? Hoy estamos junto a la Perry Band, amigos punk rock desde Argentina. Así que vamos a estar conversando, conociéndolos un poquito más. Si hay por ahí algunos, digamos que integrantes también de la banda, se van incluyendo. Ustedes saben que esta es la conversación acá de domingo junto a los chicos. Dani, ¿puedes prender tu cámara? Para verte un poquito mejor.
1: ¿Cómo se prende esto?
0: Por ahí debe haber un botoncito. Mira a ver si es que le encuentras para conversar. Hay como un símbolo de como de camarita de video ahí al lado de tu micro, al lado del botón de micro, ahí le puedes colocar. Veamos a ver si le puedes colocar.

0: parece que por ahí no lo encuentras. Bueno, pero no importa, íbamos igual conversando, ¿sí? Ahí le vas intentando prender. Quiero saber, querido Dani, cuéntanos un poco de los cimientos de la Perry Band. ¿Cómo así se llaman Perry Band? Me encanta mucho su estilo. Cuéntanos un poco cómo nace esta agrupación. Dani, ¿me copias?
1: ¿Me escuchas?
0: Sí, yo te escucho. Ahí te escucho.
1: Sí, la banda empezó hace 3 años. Uh-huh. Nos conocimos con el cantante, que es también guitarrista.
0: Ok.
1: Nos conocimos también en un show y ahí empezamos a armar la banda. Y ya venimos 3 años. Ya tenemos 2 EP y vamos por el tercero.
0: Ay, qué bueno. O sea, ya tienen. Ustedes son amigos. ¿De dónde se conocieron? ¿Cómo fue que formaron la agrupación en primer lugar hace 3 años?
1: Nos conocimos en un show. Fuimos a ver una banda amiga. Uh-huh. Nos conocimos ahí. Y bueno, ahí de ahí no nos separamos más. Somos como una familia.
0: Qué lindo.
1: Muy unidos en todo. Y la onda que hacemos es entre punk con rock y hard rock.
0: Qué chévere. ¿Cómo sientes tú la aceptación del público allá donde, no sé en qué localidad están ustedes? ¿Están en Buenos Aires?
1: En Buenos Aires.
0: Perfecto. Con respecto al punk rock, ¿cómo sientes la aceptación del público en este género?
1: Al principio es como que les costó acercarse porque la gente está acostumbrada a la música vieja y nosotros hacemos cosas originales, letras y música son completamente nuestras.
0: Entiendo.
1: Pero poco a poco la fue aceptando y ahora, bueno, ahora saltó de tanto ruido que estamos haciendo, lo están aceptando mucho más.
0: Entiendo, claro que sí. Bueno, por acá también vamos saludando a Diego de la Perry Band, que también está aquí conectado con nosotros. ¿Qué tal, Diego? ¿Cómo estás?
2: Buenas, ¿cómo le va a todos ahí? Acá Diego, el perro de la Perry Band.
0: Qué chévere. Oye, ¿tiene que ver tu apodo o tu nombre para ponerle Perry Band?
2: Tiene que ver el apodo, sí, pero se puso más que nada el apodo también por la banda, ¿no? Por lo que significa,
0: okay.
2: Lo que
0: es un perro. Entiendo. Justo hablábamos con Dani de cómo ustedes se formaron hace 3 años, de que por ahí se conocieron en un show, hicieron clic y como que dijeron, bueno, vamos a tener nuestra propia agrupación, y se embarcaron en el mundo del punk rock. Me comentaba también Dani que al principio fue un poquito difícil captar la atención del público por el sonido, porque pues sí estoy de acuerdo en que muchas veces como que la gente está más encapsulada en lo viejo, en el rock viejito, en el rock clásico, pero que también le gusta experimentar nuevas cosas. ¿Cómo has sentido tú esa aceptación en la localidad donde ustedes están, en Buenos Aires?
2: Sí, lo mismo que dice Pacharo y lo mismo que comentás vos, Raúl. Es así, porque la gente está muy encasillada, muy cuadrada, por así decirlo, en lo que ya está acostumbrada, ¿no? Entonces no salen de, digamos, de esa bola de cristal, por así decirlo.
0: Claro.
2: Pero igualmente sí hubo buena aceptación de la gente. Pasa que también acá, al haber tantos shows todos los fines de semana, y dentro de todo también las bandas que están hace mucho tiempo, muchos años, y que bueno, y que les va bien y buenísimo, y me alegra también por ellos y por todos, ¿no? Pero bueno, hay que dejar un poco también espacio para poder ver a otras bandas, y a veces se complica el tema eso de la cantidad de gente que viene a los shows, ¿viste? A veces pueden venir, claro. Otras veces hay otros shows, o hay mucha demanda de recitales.
0: Entiendo,
2: entonces
0: claro.
2: Esa es la parte de ver ahora.
0: Claro que sí. Yo creo que somos bastante parecidos en ese aspecto. Por acá pasa claramente lo mismo. Sin embargo, creo que ahí está el reto, ¿no? De las bandas, de las agrupaciones, como decir, bueno, voy a destacar con ciertas cosas, voy a ponerle el valor agregado que nosotros tenemos como banda para diferenciarnos y para como que captar ese público. Yo creo que cada banda se va haciendo su su club por ahí de fanáticos que corean sus canciones y que se identifican con lo que ustedes tienen. ¿De qué hablan sus canciones? ¿Cuál es ese mensaje que ustedes quieren dar con todas las canciones que ustedes escriben? Tu risa me... no sé. Cuéntame.
2: Dani, ¿le contás vos?
1: No, contale vos, que vos sos el que escribís. Okay. Yo tengo algunas, pero contá vos.
2: No, las letras hablan más que nada de amor, desamores, pero bueno, siempre tirando la realidad de la milanesa, ¿no? O sea, todo lo bueno y todo lo malo de lo que es un amor, poner en las canciones de amor, de ambas partes, ¿no? Digamos, se puede decir que es medio romántico y también, obviamente, expresando, digamos, de manera muy intensa ese amor o desamor con lo que son algunos gritos o las expresiones que nosotros le mandamos a, sobre todo yo que soy el cantante, ¿no? A las letras y en vivo y en las canciones. No sé si se me entendió.
0: Claro que sí, claro que sí. Le ponen esa intensidad según cuál sea el mensaje, ¿no?
2: Claro,
1: sí,
2: cada tema tiene intensidad diferente, tal cual.
1: La banda en sí es muy intensa.
0: Sí, claro, yo he escuchado, bueno, siempre me trato de sumergir, ¿no? A la banda que voy a entrevistar un poco por ahí, empiezo a escuchar su música, sus canciones, empiezo como a sentir ese mood de cada banda, y sí siento que ustedes tienen bastante intensidad en sus letras y en su sonido también, ¿no? Al ser punk rock, pues obviamente es bastante cargado de esa fuerza, y me gusta un montón. Las nuevas generaciones allá en Argentina, ¿cómo están recibiendo el punk? Porque yo, no sé, por acá en Cuenca, en Ecuador, les cuento que hay como una nueva camada de gente punk y me gusta. No sé cómo se vive allá un poco eso.
2: Dani, ¿querés decir vos?
1: Sí, en realidad acá la camada estaba media floja y volvió a resurgir nuevamente. Ya hace casi un año empezó a tener más fuerza. Y hoy en día sí podemos decir que está resurgiendo nuevas bandas, que hay muy buenas bandas. Uh-huh. Y la verdad que sí, eso está pasando por las cosas que se está pasando en cada barrio, en cada ciudad. Entonces está tirando toda la bronca, el pan, hacia toda la gente.
0: Súper, yo pienso que esas son súper buenas noticias. Creo que de alguna forma se está como recuperando también esa parte de la idiosincrasia también latina, que creo que de alguna forma como que combina, ¿no? Como que combina esos sonidos que vinieron de alguna vez desde Europa, pero con lo que nosotros somos aquí en Latinoamérica, y eso me gusta un montón, estoy totalmente de acuerdo con ustedes. Por aquí hago un paréntesis, quiero saludar a Leonardo Pesantes, que está conectado por acá viendo nuestro video, y también a Nahualero de Mendoza, a nuestro querido S, que siempre es esa conexión entre las increíbles bandas argentinas y acá Ruta del Rock. Nos dice, saludos desde Luján de Cuyo, Mendoza, Argentina, gracias siempre por el aguante, Gabu. Gracias, Nahualero, gracias, S.
2: Super. Un saludo grande a ese que, bueno, ese nos contactó con esta entrevista y con vos, y bueno, así que de por sí un abrazo muy grande y especial para ese de Mendoza.
1: Así es.
0: Claro que sí, un saludo ese, gracias siempre por ser ese gancho, ¿no? Genial. Chicos, ¿ustedes qué se encuentran haciendo este momento como banda? ¿En qué punto se encuentran de su trabajo?
2: En este momento, bueno, estuvimos tocando hace como 4 o 5, o sea, hace como mitad de año, todos los meses, una vez por mes más o menos. Uh-huh. Sacamos el segundo EP hace, creo que en mayo, por ahí, sí, en mayo, se subió en junio, pero en mayo ya lo habíamos grabado, o en abril, no me acuerdo. Pero se subió en junio, viste, por la espera de las plataformas. Pero, y después, ¿qué más? Y bueno, pues estuvimos tocando eso cada una vez por mes, y ahora vamos a retomar los ensayos y grabar el tercer EP ahora en septiembre. El sábado pasado fue mi cumpleaños, y lo festejamos tocando junto a banda, viste, 40 años y nada, y ahora retomamos los ensayos a partir del sábado que viene exactamente. Uh-huh. Septiembre, el tercer EP se estará grabando.
0: Ah, muy bien.
2: Que antes de antes que termine septiembre ya lo terminamos, ¿verdad? Pues somos así nosotros, no hay mucho biribiri, todo más, lo más real que se pueda mejor. Totalmente. Super. Así que, y bueno, y después ya después de septiembre, o sea, ahora lo que queda este mes, que no es nada, septiembre, ensayos, mientras ensayamos, vamos a grabar el tercer EP, y después de septiembre ya arrancamos de vuelta con los shows.
0: Ah, muy bien, chéverísimo. Están bastante activos en su trabajo, eso me parece genial, porque si no, yo siempre pienso, bueno, todo tiene un tiempo, todo tiene una forma de hacerlo, pero siento que hay que ir diciendo y haciendo, ¿no? Como que, bueno, hay más cosas que decir, hay más cosas que expresar, eso me gusta full. Qué chévere, oye, sí, años, qué chévere.
2: Muchas gracias, Raúl. Totalmente, justamente ese es el dilema que tenemos nosotros, porque tenemos tantas cosas que tenemos que hacer, pero no hay tiempo ni siquiera en un show, ni para hacer ya lo que ya tenemos, digamos, no cubre mucho más que el tiempo de un show, entonces nosotros tenemos que ir viendo, viste, ahí, bueno, metemos esto lo dejamos para después, y mientras pasa el después, ya tenemos otras nuevas cosas que queremos agregar, entonces es como que ahí tengo que decirle, bueno, pará, ponemos un poco, y así vamos viendo, ¿viste? Vamos tirando y metiendo lo que podemos abarcar.
0: Claro, por supuesto, y como todo es un proceso, igual ustedes van dándose cuenta cómo les va yendo y cómo van avanzando también dentro de la misma planificación de sus proyectos, me parece súper, de verdad, está súper bien eso. Bueno, chicos, y ustedes en cuanto a su show en vivo, ¿no? Ustedes ya están en un escenario, están ahí como banda, la Perry Band, punk rock en escena. ¿Cuál es ese punto o ese factor que los puede diferenciar de otras agrupaciones? ¿Cómo viven estar en el escenario?
2: Uf, otro planeta, pero que te lo diga.
1: Es muy intenso, es como una magia que cada vez que subimos un escenario explota. Y eso, como lo hacemos de todo corazón, la gente lo percibe. Muy bien. Y eso lo disfrutan.
2: Sí, la gente la pasa mucho mejor que nosotros. Lo que le digo a los chicos, a nuestra banda, ¿no? A Dani y a Diego, el bajista, que debe estar durmiendo, pero le mandamos un saludo también.
0: Igual saludos,
1: claro. Le mandamos un saludo.
2: Sí, un saludo igual. Pero bueno, nada, ¿no? Y en ese momento es como el planeta de la Perry Band para nosotros y justamente toda la gente que esté o está, para nosotros forma parte de ese mismo planeta en ese momento, en ese lugar y en ese show. Y eso está muy bueno. Me parece a mí, la gente lo pasa muy bien. Yo a veces le digo a Dani, quiero estar ahí escuchando la banda también. Pero no se puede.
0: Claro.
2: No se puede las dos cosas, ¿viste?
0: Claro. Oye, pero me parece súper chévere lo que cuentan, chicos, porque...

0: Creo que de esa forma ustedes también se sienten gratificados, ¿no? Como que dicen, uy, lo que estamos haciendo está chévere, está bueno, le está gustando a la gente. Así que es como una simbiosis, me imagino, el momento en que ustedes se presentan. Ustedes dan, reciben, el público da, recibe, y creo que esa es la sinergia que se necesita, ¿no? Estar en un escenario y tocar. Entonces, pienso que están súper alineados con su público. Eso está muy bueno, de verdad está muy chévere. En cuanto a las adversidades o en cuanto a los retos más grandes que hayan tenido ustedes como agrupación, como punk rockeros, ¿qué creen ustedes que es como el problema más notorio que ustedes puedan tener en cuanto a la música?
1: El problema más notorio que solemos tener y suele suceder generalmente, casi siempre en los shows, es algunos problemas que nosotros igual los sentimos más que la gente, ¿no? Que son algunos problemas de desperfectos técnicos, por así decirlo.
2: Sonido
1: de algo, pero va por ese lado, digamos, lo que vos nos preguntás va por ese lado. Igual Dani que te quiere ahí agregar detalles.
2: Sí, son la parte de sonidos, o a veces faltan cosas de equipos. Y bueno, a veces nos pone incómoda a nosotros, pero así todos nos paramos, hacemos el show igual.
0: Claro.
2: Pero sí, no, a uno lo pone medio incómodo, porque queremos dar un buen show hacia la gente.
0: Sí, sí, sí. Saben que eso sí es algo súper recurrente. Creo que, bueno, yo no soy músico, yo no, digamos que no toco ningún instrumento, nada. Canto, pero canto en un karaoke o canto en la ducha, pero nada más. La situación es que uno cuando está enganchado a la música sí se da cuenta de esos desperfectos, y creo que eso es algo que los técnicos de sonido tienen que tomar muy en cuenta. Las bandas quieren lucirse y quieren dar todo de sí, entonces es muy importante que sean demasiado profesionales y hagan todas las pruebas necesarias, obviamente, ¿no? En trabajo en conjunto con las bandas para que todo salga muy bien. Muchas veces los shows son pagados, ¿no es cierto? Tienes que dar una entrada para poder estar ahí, ver tu banda favorita, apoyar a tus amigos que son músicos. Entonces sí siento que es un punto demasiado, pero demasiado importante que se tiene que tomar en cuenta. Sí, claro, yo creo que ese es uno de los retos más grandes de las bandas, claro que sí. Chicos, ¿cómo ven a la Perry Band en 5 años?
1: Es una pregunta que nunca me dices jamás.
2: Sí, yo tampoco me la hice. Pero pienso que sí, que vamos a seguir con la misma intensidad que estamos hoy en día. Y lo que le digo siempre a los fans, por más que podamos tener éxito en la banda, no nos va a hacer cambiar. O sea, la plata no nos cambia, o la fama.
0: Súper.
2: Vamos a seguir siempre siendo las mismas personas de siempre, disfrutar cada momento dentro de la banda y arriba del escenario. O sea,
1: y con más temas y más historias, continuará y seguirá continuando. Así que de acá a 5 años, y no sé cuánta cantidad de temas, pero es una barbaridad si ya en poco tiempo ya tenemos, ya pudimos meter, digamos, varios, y que estamos metiendo ahora, por eso vamos a ver el tercer EP. Y no sé si vamos a meter un cuarto en diciembre también, puede ser.
0: Muy bien.
1: Va a terminar el año.
0: No paran estos chicos, no paran.
2: Hay mucho material.
1: Sí, por eso, pero así que acá 5 años, calculo que ya de por sí con 13 EP por año es un montón, me parece.
0: Claro que sí. En 5 años van a estar tocando aquí en Cuenca, Ecuador. Manifiesto. Manifestando aquí.
1: Estaría genial eso.
0: Sí,
1: encantado,
0: divino, nosotros. Sería súper chévere. Siempre creo que este es un canal, ¿no? Como de conexión para que la gente en Cuenca conozca bandas de fuera, que sería hermoso tener en algún momento acá. Entonces, a todos esos gestores de eventos, de conciertos, que quieren traer cosas nuevas a Cuenca, ya saben, solo tienen que venir a ver las entrevistas de En Ruta del Rock. Mire la Perry Band, tremenda banda, ya la vamos a escuchar en pocos minutos, para que ustedes pues ya se enganchen también y sean parte de ese público que pues va a escuchar y va a mover la cabeza con la Perry Band. Me encanta eso. Sería chéverísimo que un día ustedes puedan estar por acá. Claro que sí. Chicos, una consulta. En el tema audiovisual, ¿cómo lo ven este tema? ¿Tienen tal vez videoclips? ¿Están pensando en hacer videoclips? ¿Tener como que esa presencia que ustedes saben ahora, ¿no? Todo está en redes sociales, todo es como que digital. ¿Cómo ven ese aspecto y cómo ven lo audiovisual con la Perry Band?
1: Nadie va a vos.
2: Sí, queremos hacer el videoclip. Lo que pasa que acá en la Argentina el videoclip es muy caro.
0: Entiendo.
2: Pero sí tenemos pensado hacerlo. Y ya la propuesta la tenemos. Hacerlo tipo película.
0: Súper.
2: Pero sí tenemos varios temas para hacerlo, eso. Lo vemos bien. No usar tecnología como la IA, todo eso, no. Hacerlo en forma más casera. Que eso llama mucho más la atención.
0: Claro, más real.
1: Aunque
0: ¿no?
1: sea. Sí, más exacto. real. Todo lo más real más que real. Se pueda, ahí cuente con nosotros. Vamos a estar ahí seguro.
0: Súper, pero claro. Eso.
1: Así que nada, y lo que teníamos pensado en teoría que, bueno, para antes de diciembre, o para diciembre a más tardar, o antes, el primer videoclip ya tendríamos que tenerlo, es la idea, pero bueno, como dice ahí Pachano, el baterista, el tema de acá todo es muy caro, ¿viste? Y generalmente las bandas que hacen videoclip, bueno, pueden pagarlo o hacerse cargo de eso, y bueno, claro. Nosotros nos cuesta... Digamos que todo nos cuesta un poquito más, tanto como el ensayar o el juntarnos, como somos de diferentes lados lejos, para tocar ya es toda una logística. Por eso tocamos una vez por mes, porque es toda una logística, pero bueno, llegamos antes y nos vamos cuando cierra el lugar. ¿Entendés?
0: Muy bien. Presencia de banda.
1: Claro, la presencia siempre es infaltable, nunca, jamás.
0: Claro, entiendo. Es complicado, ¿no? Ahí es cuando el público debe valorar el trabajo del artista. Miren la pasión que le ponen, el hecho de que igual vivan lejos, que se tengan que autogestionar todo, ¿no? El tema de producir EPs, canciones, álbumes y videoclips también, hace que uno también sea consciente, ¿no? De todo lo que hay detrás, ese sacrificio también que hace el artista por decir, bueno, aquí estamos, este es nuestro mensaje, estas son nuestras canciones, rockeen, diviértanse, involúcrense en nuestro sonido y en nuestras letras. Entonces, es ahí cuando uno debe, como público, y bueno, nosotros como medio de comunicación, tratar de difundir lo más posible el trabajo del artista. Así que, hey, un aplauso para la Perry Band. ¡Ey!
2: Gracias.
0: Súper, súper. Súper chicos, de verdad que yo felicito mucho su trabajo. Siento que tienen mucho, muchísimo más que dar, tienen una creatividad increíble. Así que, bueno, vamos a estar aquí escuchando muy seguido la Perry Band en nuestra ruta del rock. Y ojalá antes de esos 5 años estén por aquí en Cuenquita, Ecuador. ¿Qué piensan?
1: Dale, súper genial. Cuente con nosotros, si sale la posibilidad, dice no, nada más.
0: Perfecto. Un saludo por acá a Chamo Fer que dice: saludos Gabu y saludos a la Perry. ¡Ey! Gracias.
2: Gracias, gracias.
1: Muchas gracias, amigos.
0: Saludos chicos, gracias a toda la gente que se enganchó en nuestra entrevista. Recuerda que esta entrevista queda por 30 días, lastimosamente los parámetros de las redes sociales, pero para que la repostees, la compartas, le muestres a todos sus amigos. Mira, esta banda argentina que hemos descubierto en la ruta del rock se llama La Perry Band y vamos a escuchar. Y de esa forma, pues, el talento siga dando la vuelta, ¿no? Dando la vuelta en otras latitudes, aquí también en Cuenquita, que eso es lo importante, siempre seguir conociendo. Antes de irnos, chicos, y vamos a escuchar un tema increíble de la Perry Band, un mensaje final a toda la audiencia que les está viendo y escuchando.
1: Pan rock y birra siempre, la Perry Band, Argentina. Dani.
2: Que no se olviden de escuchar siempre lo nuevo, que ayude al under a que pueda crecer, que no nos pongan más trabas, siempre con los sonidos, que hay que pagarlo todo, y que no dejen crecer a todo el artista, tanto acá en Argentina como cualquier parte de Latinoamérica, porque lo que queremos es crecer y demostrar a la gente ya hay un artista y hay un trabajo detrás.
0: Exactamente, correcto.
1: Y lo último que quería mandar mensaje, perdón Gabu, un saludo para vos, para Ruta del Rock y para todo Ecuador acá, de parte de Argentina, la Perry Van, esperamos estar allá en algún momento, si es que les simpatiza lo que hacemos y nos quieren allá, bueno, supongo que todo se podrá lograr, ¿no? Si se quiere, se puede,
0: si se
1: dice.
0: Si se quiere, se puede.
1: Así, un saludo para Ecuador.
0: Gracias, la chicos. No, qué lindo. Gracias, gracias. Un saludo también para allá en Argentina. Un abrazo para

0: en este mundo de la radiodifusión. Muchas gracias a toda la gente que se ha conectado. Y pues desde aquí, desde Cuenquita, Ecuador, también les mandamos un beso y un abrazo a la perra Iván y a toda la gente rockera, metalera, punkera de Argentina y de Buenos Aires. Un abrazo gigante, chicos. Y para despedirnos, nos vamos con un tema súper bacán. Se llama Yo te amo a vos, yo te amo a vos, de la Perry Van. Y acá viene Démole Play y seguimos en nuestra ruta del rock. ¡Chao, chicos!
1: ¡Chao, chao! ¡Nos vemos!
0: ¡Bye, bye!

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8: Continuamos por aquí con nuestra ruta del rock y quiero saludar a mi querido Mario Music. Así es, que nos dice buenos días ruteros, aquí los Lizamet como las arañas. Preparando el nuevo tema que saldrá muy pronto. Qué maravilla, chicos, tenemos nuevo tema de Lizamet pronto. Y nos pide, por supuesto, que escuchemos algo. Esto es Vencer, Metal por Siempre. Y un saludo a Alejita Villota, que es la voz femenina de Lizamet, que estuvo de cumpleaños esta semana. Por ahí tuvo un percance, un tema familiar un poquito delicado, pero sé que ya todo está más estable, así que un abrazo para todos los chicos de Lizamet. Escuchemos Vencer, que también es mi canción favorita de esta banda.

0: of Terror o Joe Storm. Esta canción es Change. Y un saludito a mi querido Kunzer, que nos pedía esta canción esta mañana, casi mediodía de domingo. Amigos, por favor, si todavía no has pedido tu canción, hazlo right now. Por aquí quiero mandar un saludito también a Nick Charlie, que nos dice saludos, feliz domingo. Por favor, algo de Kid Rock, Baby Dabba, que suena por aquí en nuestra ruta del rock, antes de despedir nuestra programación.
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0: Y mis queridos ruteros y ruteras, nos vamos a alargar un poquito nada más, porque bueno, por aquí tengo algunos pedidos y no me quiero ir sin complacer estos pedidos. Así que nos vamos un ratico al talento cuencano, claro que sí, con Il 13, y esto es Fantasía Visceral. Un saludito a Fer y un saludito a Dani, quienes son parte de esta agrupación que la está rompiendo, y creo que próximamente los vamos a tener por aquí conversando un poquito más de lo que se viene por aquí en adelante.
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0: nos despedimos, mis queridos amigos. Nos despedimos de este domingo maravilloso aquí en nuestra Ruta del Rock Recargada. Mañana estamos aquí nuevamente, 14 horas, 30 hora Ecuador. Ya sabes que cada día tenemos una dosis diferente para todos los rockeros, ruteros, hermosos, divinos, que por ahí les he tenido un poquito abandonados en redes sociales, pero es que ha sido un mes. Oh my God, que ya necesito un break, pero ya se viene el break, así que no dejen de seguirnos en nuestras redes sociales, Ruta del Rock y Radio Visión Cuenca. Un abrazo para todos ustedes, sigan disfrutando de su domingo, sigan disfrutando del fin de semana, ya se acaban las vacaciones, última semana de vacaciones. Para algunas personas ya se acabó las vacaciones, pero bueno, disfruten, un abrazo, los amo con todo mi corazón, besos, abrazos, se despide Gabu Ginás conmigo hasta mañana 14 horas 30. Bye bye.
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